0: Buenas noches. Antes de que vayas a dormirte, quiero leerte el libro de Salmos capítulo 1, del verso 1 al 3. Bienaventurado el varón que no anduvo en consejo de malos, ni estuvo en camino de pecadores, ni en silla de escarnecedores se ha sentado, sino que en la ley de Jehová está su delicia, y en su ley medita de día y de noche. Será como árbol plantado junto a corrientes de aguas, que da su fruto en su tiempo, y su hoja no cae, y todo lo que hace prosperará. Amén. Que tengas una excelente y bendecida noche.
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Para toda la amada audiencia, bueno, amados oyentes, le voy a acompañar en esta hora de himnos de cuerda y vamos a escuchar lindas alabanzas de dúos, de tríos y de cuartetos. Agradecemos a usted por su fiel sintonía. Vamos a escuchar esos bonitos temas de alabanzas de cuerditas. Estaremos gozándonos en la presencia del Señor en esta hora. Dios le bendiga a usted que nos está sintonizando por medio de nuestra frecuencia radial y también a usted que nos sintonizará a través del internet. En este momento escuchando al dúo Monte de Sion con este tema muy bonito y es el cántico El Rey.

0: Ya son las 6 de la tarde más 14 minutos y nos gozamos con las lindas alabanzas de cuelgas. Escuchábamos ese bonito tema del Cuarteto Galileo con Plumas de Oro. Vamos a escuchar a continuación al dúo Manasés con el cántico La Palmera. También usted puede reportar su sintonía y solicitar su bonita alabanza. Aquí estamos para poderle atender a su reporte, a su mensajito, a su nota de voz o su llamadita. 2694-4844 es nuestro número de la línea telefónica y también está disponible nuestro WhatsApp.
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0: 7632-4524. Saludos para nuestros oyentes. Hemos decidido transmitir un momento a través de Facebook Live. Que Dios les bendiga, comparte esa bendición y solicite su alabanza que desee escuchar.

0: Pero saludamos a mi hermana Antonia Maravilla, que está en sintonía de radio en esta hora. Dios le bendiga, hermana. Bendiciones. Gracias por escucharnos. Nos solicita el tema Ahí Quiero Ir y Tú. Estaremos complaciendo con la alabanza. Bendiga a nuestros oyentes del Boquerón. A usted que atiende al llamado que nosotros le hacemos y nos llama, nos escribe y ahí está pendiente de nuestra programación radial, sabe, nosotros nos alegramos mucho poder compartir con usted este espacio, ya casi llegando a la nochecita del día 12 de septiembre, día miércoles.
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Complacíamos al hermano Ezequiel con ese bonito tema y tenemos más mensajitos. Dice por acá un mensaje de texto, nos escribe Kelly Márquez. Buenas noches, bendiciones, mi mamá solicita la alabanza. El cántico que solicita mi hermana es el tema Carro de Israel. Saludos, Dios me la bendiga mucho. Gracias por la sintonía. Creo que es mi hermana Marina. Bendiciones para usted hasta el Chagüite. Dios bendiga a todos los oyentes de ese lugar que nos sintonizan. Vamos a complacer a continuación con este tema.

Agradeciendo con este tema del dúo Noé y Ruth Campos, Padre Nuestro. 6:37 minutos, son las 6:37 y gozándonos con las alabanzas de himnos de cuerda. Que está en los preparativos de la cena o está disfrutando de los sagrados alimentos, o si recientemente nos brinda la sintonía, a lo mejor llegando a casita después de un largo día de trabajo, pero ya se encuentra en nuestra sintonía, en casita, con su familia. Dios le bendiga. Bueno, es el Señor que le ha guardado. Y también a usted que aún no ha llegado a casa, viene en camino. Dios le guarde, Dios pueda protegerle y que pueda llegar con bien hasta su hogar.

0: La noche azul de los paladines era el tema que escuchábamos a las 7 de la noche. Le invito para que pueda estar en sintonía del espacio de Cánticos Variados. A las 8 p.m. este día será presentado el programa radial Jesús Haciendo Milagros, conducido por el hermano Pedro Rodríguez. Mientras tanto, nosotros continuamos en esta hora escuchando más lindas alabanzas de cuerdas y queremos compartir este bonito tema de los hermanos Chacón, al que debo de servir.
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0: estamos por finalizar este espacio de himnos de cuerda, donde nos hemos deleitado en la presencia del Señor con las bonitas alabanzas de cuerditas. Primero Dios, mañana una vez más le vamos a estar presentando este espacio, pero hoy este día ya escuchamos cuerditas durante la mañanita, en la mañana, a las 10 de la mañana y en esta hora de las 6 de la tarde. Para todos nuestros oyentes que le gustan mucho las alabanzas de cuerda, hoy nos hemos gozado en Cristo con las lindas alabanzas. También a las 7 de la noche le invitamos para que pueda estar en sintonía de cánticos a las 8 p.m. himnos, el espacio de Jesús haciendo milagros, y se goza con nosotros en la presencia del Señor. Yo le acompañé solamente en esta hora de himnos de cuerda. Será hasta mañana, primero Dios. Siga en sintonía de nuestra programación radial, porque continuamos saludando, complaciendo con las alabanzas de cánticos, y en la nochecita, en nuestra última hora de programación, vamos a estar presentando un programa radial. Si está cenando, buen provecho, que Dios bendiga sus sagrados alimentos. Y si está preparando la cena, también Dios le bendiga. Si recientemente nos sintoniza, Dios le bendiga. O si nos sintoniza de camino a casa y nosotros le acompañamos durante su viaje, Dios bendiga a todos nuestros oyentes nacionales como internacionales, y esperamos contar con su sintonía en las dos siguientes horas de programación. Bueno, vamos a ir finalizando ya este espacio. Queremos programar una bonita alabanza, y es del grupo Fortaleza. Esta alabanza muy linda y es Aleluya.
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0: en el cielo.
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2: El Espíritu del Señor está sobre mí, por cuanto me ha ungido para dar buenas nuevas a los pobres. Me ha enviado a sanar a los quebrantados de corazón, a pregonar libertad a los cautivos y vista a los ciegos, a poner en libertad a los oprimidos, a predicar el año agradable del Señor. Lucas 4:18. Seguimos anunciando el Evangelio de Jesucristo. Gracias por su sintonía.
3: Consumado es. El sacrificio por el pecado fue consumado. Sus indecibles sufrimientos terminaron. El príncipe de este mundo fue derrotado. Las obras del Padre estaban consumadas. El juicio de Dios había pasado. Las profecías se habían cumplido. Su obra de salvación estaba consumada. Y el camino al cielo está abierto.

0: El reloj profético avanza. Las señales están frente a nuestros ojos.
1: Este es el saldo hasta el momento del devastador terremoto.
2: Se trata del extraño apagón en Europa, un fenómeno que dejó sin electricidad a España, Portugal.
0: Y la pregunta sigue vigente. ¿Estás preparado para el regreso del Rey? Cristo no tarda. Él viene por una iglesia santa, vigilante y sin manchas. No es tiempo de dormir, es tiempo de velar y orar. He aquí, vengo pronto, bienaventurado el que guarda las palabras de esta profecía. Apocalipsis 22:7. Prepárate hoy, porque el Rey ya viene.

Muy buenas noches, llegamos a las 7 con 4 minutos. 7 de la noche, 4 minutos en el espacio de Cánticos Variados.

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0: ¿Cuántos se han venido a gozar esta noche? No entendí muy bien. ¿Cuántos han venido a gozarse esta noche? Saltando.
1: Me gozaré. Me gozaré. A ver.

día en la presencia del Señor. Llegamos a las 7 de la noche, 23 minutos.

mano extendida de Jesús está hoy para ti, para sanarte, para purificarte, para darte vida, para levantarte, para salvarte. Quiere bendecirte y también vivificarte. La mano extendida de Jesús.

bastante fuerte en las ciudades de Cuapa y sus alrededores. Tenemos una tormenta eléctrica ingresando a

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Que este día sea guiado por la paz y la sabiduría de Dios. Confía en su plan, porque sus promesas son fieles y su amor nunca falla. Encomienda al Señor tu camino, confía en Él y Él actuará. Salmos 37:5.

Rodríguez. La Biblia dice en Marcos capítulo 10 verso 27, entonces Jesús mirándolos dijo, para los hombres es imposible, mas para Dios no, porque todas las cosas son posibles para Dios. Quédese en sintonía de este programa y reciba la bendición de Dios para su vida. Bienvenidos.

entendido que sea el ser humano, por muy inteligente, por muy lleno de sabiduría, pero llegamos a un límite. Dios es el único que no tiene límites. Dios es el único que puede hacer como a Él le place. Y no hay quien lo cuestione. Dios bendiga la radio Alfa y Omega allá en Jucuapa. Que el Señor les bendiga poderosamente a los integrantes, a los que están ahí siempre pendientes de que esa frecuencia radial siempre esté funcionando, que esté transmitiendo la palabra de Dios. Dios bendiga a todos los que están ahí siempre llevando la palabra de Dios, los que están ahí siempre transmitiendo la palabra de Dios a tiempo y fuera de tiempo. En estos tiempos, la palabra de Dios está llegando a todas partes del mundo por las páginas cibernéticas. Está llegando a los lugares donde tal vez nadie llega, pero Dios siempre tiene gente, tiene mensajeros que están predicando la palabra de Dios, porque Dios está demandando que este evangelio sea predicado en todo el continente terrestre. Ya en estos tiempos, hermanos, está siendo predicado el evangelio en todas partes del mundo, en todos los rincones, hasta en los lugares donde hay oposición, que nadie, que no quieren que este evangelio se predique, pero la palabra está llegando a esos lugares. Aunque no quieran oír, están escuchando palabra de Dios. Bendito sea el Señor. Dios es bueno. Grande es la misericordia. Cada día, cada mañana es nueva. Cada momento, el Señor

0: le está hablando al ser humano. Le está hablando a tiempo y fuera de tiempo. Está diciendo, buscad a Jehová mientras puede ser hallado, clamarle en tanto que está cercano. Deje el impío sus malos caminos y vuélvase a Jehová, que es amplio en perdonar. Estamos en los últimos tiempos. Es tiempo de que el ser humano empiece a buscar de Dios. Es tiempo que el ser humano se dé cuenta que es necesario buscar de Dios. Hay necesidad de buscar de Dios. Hay necesidad de escuchar palabra de Dios. Hay hambre, pero no de comida, sino de palabra de Dios. Porque en estos tiempos, hermanos, la palabra de Dios es la única que nos puede ayudar, que nos puede edificar. La palabra de Dios es la que nos da la fuerza, nos da la fortaleza. Porque el Señor le dijo a Josué, medita en este libro de día y de noche, que no se aparte de tu boca, para que todo te salga bien, para que nadie te pueda detener, que nadie te pueda hacer frente. La palabra de Dios, hermanos, es la que los edifica, la que los da las fuerzas, la que los levanta día con día, la que nos ayuda. La que cada mañana son nuevas sus misericordias. Estaba disparado. Son nuevas sus misericordias. Cada día, la palabra de Dios es el alimento, es el pan de vida que necesitamos. Necesitamos cada momento necesitamos, hermano, que la palabra de Dios esté en nosotros, que esté guardada, que esté atesorada en nuestro corazón, en nuestro pensamiento, que nuestro ser esté lleno de palabra. Bendito sea el Señor. Porque es algo, hermanos, que necesitamos tener dentro de nosotros, palabra de Dios que los edifique, que los levante, que los enseñe el camino de la verdad, que los enseñe cómo debemos de caminar, que los corrija cuando estamos caminando equivocados, que los redarguya, que los confronte a veces, porque la palabra de Dios los confronta.
1: lo redarguye.
0: La palabra de Dios, hermano, lo dice cuando estamos equivocados, cuando estamos caminando en caminos torcidos. Porque hay caminos que al hombre le parecen rectos, le parecen buenos, pero son caminos torcidos, son caminos equivocados. El único camino que no se equivoca . El camino de la verdad es la palabra de Dios. Por eso el Señor dijo, conoceréis la verdad y la verdad os hará libres. Porque la palabra de Dios, hermano, es la que los liberta. Es la que rompes toda atadura. La que los enseña cómo caminar día con día. La que nos dice en qué estamos fallando. La que los confronta a veces, hermano. Por eso a veces el ser humano trata de evitar leer palabra de Dios. Porque a veces la palabra, hermano, como que va directa a nosotros, va directa a donde está el error, donde está la falla. La palabra va, hermanos, como espada de doble filo, como martillo que quiebra, que rompe. Y la palabra es, a veces, hermano, no es necesario que otro te la predique. La palabra, cuando tú la lees, te das cuenta en qué está fallando, te das cuenta que no estás caminando recto, que estás caminando torcido, que estás caminando equivocado, que estás siguiendo por el camino que no es. Y eso es lo que a veces el ser humano no le gusta. No le gusta cuando la palabra, sin necesidad que otro se la predique, sino que él mismo se encuentra ahí en esa palabra que él mismo estaba leyendo y se encuentra y dice, esto me está enseñando cómo debo caminar, qué es lo que debo de hacer. Porque en la Biblia, hermanos, ahí está lo que debemos de hacer y lo que no debemos de hacer. La palabra de Dios, hermanos, los enseña el camino recto, el camino de la verdad. Y también lo dice, hermano, cuál es el camino equivocado, que no debemos de caminar por ese camino. Porque caminar por el camino ancho es fácil, pero caminar por el angosto, hermanos, a veces se parece imposible. Se torna difícil caminar por ese camino angosto. Y ahí es donde el ser humano dice, no, estaba mejor caminando allá por el camino ancho. Allá no tenía, nadie me confrontaba, nadie me decía que iba equivocado. Porque cuando vamos equivocados, la palabra de Dios es tajante. La palabra de Dios es espada de doble filo, es viva, es eficaz, es la que limpia, la que purifica, la que corta toda grosura. Dice, la Biblia dice que la palabra de Dios es una espada cortante de doble filo que corta revés y derecho, hermano. Cuando tú te aplicas la palabra a ti mismo, dice, bueno, esto no es para los demás, esto es para mí. Porque a veces nosotros lo hace fácil decir, miren, eso es para fulano, pero para nosotros. Eso es para aquel, dice. Pero para ti, si a veces nosotros estamos caminando equivocados, estamos caminando torcidos, Pero viene la palabra y lo dice: endereza tu camino, endereza tu caminar, endereza ese camino torcido que estás llevando. La palabra de Dios nos está diciendo que seamos cristianos verdaderos, que seamos genuinos, que no que vivamos un evangelio tibio. ¿Por qué, hermanos? El Señor dijo, por tanto, dijo, no eres frío ni caliente, eres tibio, te vomitaré. No se puede estar en medio. Tenemos que definirlos en qué posición queremos estar. O queremos estar calientes en el juego de Dios, o estamos fríos. Pero si estamos en medio, si somos tibios, ahí estamos mal, estamos perdidos. O sea que el Señor, hermano, lo que estaba dando a entender, que lo definamos, o no somos. Pero no podemos estar en el medio. No podemos decir, no, yo vivo días en el mundo y días en el Evangelio. No podemos, hermano, debemos de tomar una definición, tener una integridad. Que sea Dios dando testimonio de nosotros, que no sea el hombre. Porque el hombre se equivoca. Pero Dios no se equivoca. Dios bien sabe cuál es tu caminar. Dios bien sabe cómo estoy caminando. Dios bien sabe si yo me estoy examinando día con día, si no estoy viendo el pecado ajeno, si estoy viendo en qué estoy fallando. Porque nosotros bien nos damos cuenta cuando fallamos, bien nos damos cuenta cuando no estamos caminando, cuando hemos dejado de orar, cuando hemos dejado de buscar de Dios, cuando hemos dejado, hermanos, de escudriñar la palabra de Dios. Porque no es fácil, hermano, que el ser humano se mantenga ocupado en la obra de Dios, que se mantenga orando, que se mantenga leyendo la palabra de Dios. Si algo, hermanos, al hombre le cansa, le aburre, es estar metido en las cosas de Dios. Ligerito, el ser humano dice, no, esto es aburrido, esto es cansado. Ya mejor voy a dejar de todas las demás cosas. El hombre no se cansa de hacerla, pero de hacer la búsqueda de Dios, de buscar de Dios, el hombre se cansa. ¿Por qué el Señor, hermano, le dijo en Mateo 6:33, dijo, buscad primero, dijo, el reino de Dios y su justicia, y todo lo demás vendrá por añadidura. Alabado sea el Señor. Pero el ser humano, hermanos, hacemos lo contrario. Buscamos primero lo material. Buscamos primero lo terrenal. Los enfocamos en las cosas de este mundo. Y bien facilito, hermanos, decimos, bueno, yo no tengo necesidad de buscar de Dios, y miren, yo estoy bien, tengo trabajo, tengo dinero, tengo una cuenta bancaria, tengo casa, tengo carro, tengo dinero, no necesito buscar de Dios. Facilito, hermanos, el ser humano facilito arregla cuando debemos de saber que lo material es secundario, que lo primero que tiene que buscar el hombre es buscar de Dios, buscar el reino de Dios y su justicia, buscar tener tesoro en el cielo y no en la tierra. Porque lo que está aquí en la tierra, hermanos, todo va a perecer. Todo lo que hay en esta tierra, nada nos pertenece. Todo es vanidad de vanidades. ¿Qué aprovecha el hombre del trabajo bajo el sol? ¿Qué aprovecha el hombre de los afanes de este mundo? ¿Cuánta gente, hermanos, en estos tiempos vivimos a veces preocupados por acumular bienes materiales y estamos descuidando el reino de Dios y su justicia? El ser humano vive enfocado en lo terrenal, vive enfocado en lo material. No quiere, hermanos, dedicar tiempo a lo que es la obra de Dios. Y ese es algo que debemos de saber, que mientras estemos en esta tierra, es necesario, hermanos, trabajar en lo cotidiano, pero no a dejar de buscar de Dios. Hay que buscar de Dios. Hay que estar a cuenta con Dios. No podemos, hermano, por lo material descuidar el camino que conduce a la vida eterna. No podemos dejar de buscar de Dios por estar preocupado por lo material. Que no es fácil, hermanos, llevar una vida trabajando en lo secular y buscar de Dios también. El ser humano dice, bueno, hago una cosa y no hago la otra. Y no, hermanos, se puede, pero hay que esforzarse para hacer el trabajo secular y buscar de Dios. Hay que tener un esfuerzo, porque este cuerpo, hermanos, esta carne, les aseguro que para trabajar en lo material, puede estar cansada, pero si está dispuesto a trabajar en lo material, pero de trabajar en lo espiritual, buscar de Dios, con facilidad decimos, no, hoy vengo cansado. Hoy no voy a orar. Hoy no voy a leer Biblia. Hoy no voy a estudiar. Porque la carne con facilidad, hermanos, dice, tanto que estás orando, tanto que estás porque no le gusta, hermanos. Aquí en este país, aquí en Estados Unidos, en América, el que trabaja y busca de Dios es porque ama a Dios. Porque aquí se trabaja mínimo 8, 10 horas, 12 horas. Y tiene que tener amor a Dios para porque con facilidad dice, no, me voy a dedicar a trabajar en lo secular y ya no me voy a congregar, ya no voy a... Porque es muy cansado, dice. Pero Dios, hermano, es siempre... Le estaba diciendo a aquellos hombres que se esforzaran, que fueran valientes. Porque el reino de los cielos es de valientes, no es de cobardes. El reino de los cielos es de gente forzada, de gente con carácter. Porque aquellos grandes hombres, hermanos, tenían carácter de cristianos, tenían carácter de discípulos. Les pasaban dificultades, pero ellos seguían adelante. No se detenían. No dejaban les aparecían obstáculos que hoy en estos tiempos, hermano, no han aparecido todavía aquí en este lugar, aquí con la ayuda de Dios, bendito sea Dios. Si tú quieres buscar de Dios, tienes la libertad de hacerlo. Nadie te lo impide, nadie te dice que. ¿Por qué? Porque Dios, hermano, nos está diciendo que le busquemos, que le clamemos mientras puede ser hallado. Que le clamemos en tanto que está cercano. Porque Dios no está lejos. Dios no está lejos como el ser humano piensa. A veces nosotros decimos, creemos que Dios está lejos, que no los está viendo. Creemos que Dios está tan distante que no se da cuenta la vida que estamos llevando. Pero Dios bien sabe, hermanos. Dios bien sabe cómo hemos comenzado y cómo estamos. Porque a veces nosotros comenzamos haciendo las cosas bien. Pero luego vamos decayendo, luego vamos menguando, luego vamos dejando de orar, dejando de buscar de Dios, hermano. ¿Por qué? Porque empezamos un acomodo. Dejamos que la carne se acomode cuando el trabajo de un cristiano es someter esta carne al juego de Dios. ¿Y cómo la vamos a someter? Buscando de Dios en ayuno, en oración, buscando en todo tiempo, en todo momento. Pero al ser humano, díganle de orar, díganle de ayunar, eso me enferma. Eso me hace daño, a mí me duele la cabeza. Yo si no como los cuatro tiempos me enfermo. Eso es lo que dicen los seres humanos. A la gente no le gusta el ayuno, no le gusta la oración. Quiere ver una iglesia que tenga membresía bastante. Quiere verla vacía, convoque ayuno y convoque oración. Ponga unos 15 días de oración y de ayuno. Por esos 15 días no se van a aparecer. Una cadena de oración todos los días, 15 días, esa iglesia va a estar vacía. ¿Por qué? Porque a la gente no le gusta. Como que no le gusta el contacto directo con el Padre, con el Hijo, con el Espíritu Santo. Como que tienen pavor a hablar con Dios. Como que dicen, no, yo no soy apto para estar orando, no soy apto para estar ayunando. A mí me enferma, dice, aguantar hambre. Me enferma el estar mucho tiempo. Me duelen las rodillas. ¿Por qué, hermanos? Porque el ser humano, lo de Dios le cansa. Lo de Dios le aburre. Le parece tedioso. Pero díganle de los deleites del mundo. Invítelos, que va a haber comida. Todo mundo viene. Que va a haber un culto, un aniversario o una acción de gracias y va a haber bastante comida, se llena. Pero dígales que si usted tiene una semana de ayuno, de oración, de vigilia, cuando es de vigilar dice, no, a mí me hace daño el sueño, no me puedo desvelar. Estoy acostumbrado, dice, a dormir cuando menos 10 horas. Estoy acostumbrado a comer por lo menos 3 veces al día, cuando no como 4 o 5 veces. ¿Por qué, hermanos? Porque al ser humano el sacrificio, lo que Dios hacía, no lo gusta. El Señor oraba, ayunaba, vigilaba. ¿Sería que el Señor tenía necesidad de orar, de ayunar, de vigilar? No, Él lo hacía por enseñarlos. Cuando Él iba a ser entregado, ¿qué hizo? Les digo a los discípulos, orad para que no caigas en tentación. Y Él se retiró, dicen. 4 tiros y se fue a orar a solas, una oración tan intensa, porque él sabía que lo que le esperaba no era nada fácil. Dice que orando las gotas de sudor parecían gotas de sangre, una oración directamente hablando con el Padre, diciéndole, Padre, si es posible que pase de mí esta copa, pero que no sea mi voluntad, que sea la tuya, bendito sea el Señor. ¿Cuántas veces le hemos dicho al Señor nosotros, hermanos, que sea la voluntad de Él con nuestra vida? Que sea Él tomando el control, que ya no queremos ser siendo los mismos, que queremos cambiar, que queremos ser diferentes, que queremos marcar diferencia en este mundo. Porque a veces, hermanos, somos cristianos, pero seguimos siendo los mismos como éramos antes de conocer de Dios. Seguimos siendo los mismos pleitistas, los mismos, hermanos, la misma
1: No ha habido un cambio de personalidad, no ha habido un cambio, no ha habido un nuevo renacer, hermano. No ha nacido esa nueva criatura. El hombre viejo sigue vivo, el hombre viejo sigue ahí haciendo maldades, sigue haciendo daño, sigue mintiendo, sigue haciendo trampa, sigue haciendo lo que no es agradable a Dios. Alabado sea Dios. Dios es bueno, hermanos, pero Él quiere un cambio en nosotros. Él quiere que le busquemos, que le adoremos, que le glorifiquemos en espíritu y en verdad. Que lo guardemos para Él. Que los apartemos de toda inmundicia. ¿Por qué, hermanos? El Señor dijo, le dijo en Proverbios 4:23, le dijo, sobre toda cosa guardada, guarda tu corazón, porque me parece que en él el Señor sabía, hermanos, que en nuestro corazón es donde tiene que haber cosas buenas, porque en el corazón es donde está todo, hermano. En el corazón está lo bueno y está lo malo. Del corazón salen las guerras, las enemistades, el pecado. ¿De dónde sale? De nuestro corazón. ¿Por qué? Porque no hay nada bueno, lo que hay es maldad, lo que hay es corrupción. No hay nada bueno guardado en nuestro corazón. ¿De dónde salen las enemistades? El pecado de nuestro corazón. O sea que el corazón está, hermanos, en el corazón tú puedes guardar cosas buenas. Puedes hacer cosas buenas que sean agradables a Dios. Pero también en el corazón puede haber odio, puede haber rencor. Cuando no debemos de darle lugar a que el enemigo ponga cosas que no son buenas. Porque el Señor le estaba diciendo, sobre toda cosa guardada, guarda tu corazón. No permitas que el Señor, hermanos, el Señor te está avisando, te está diciendo que guardes tu corazón, que no permitas que el enemigo ponga cosas que no son buenas, porque nuestro corazón no es basurero para que esté lleno de cosas que no son buenas. Nuestro corazón debe estar limpio, puro, para adorar, para glorificar a Dios, para exaltar el nombre de Dios. En nuestro corazón no pueden haber contiendas, no pueden haber rencores, no pueden haber enemistades, no puede haber odio, no puede haber raíz de amargura. En nuestro corazón tiene que haber cosas que sean buenas, tienen que haber frutos que sean agradables, que puedan, hermanos, ser usados por el poder de Dios, para que Dios pueda usarte, pueda hacer que tú seas una persona de bien. Pero a veces nosotros, hermano, lo que hay en nosotros, en nuestro corazón, es odio, rencor. Y decimos que somos cristianos, que vamos para el cielo, pero tenemos enemigos, tenemos gente que no la tratamos, tenemos gente que la vivimos, hermano. Un cristiano no puede tener enemigos, un cristiano no puede tener contienda con nadie. Si tú tienes a alguien que no te tratas con él, ven y perdónalo y habla con él y dile, yo no quiero tener contienda contigo. Yo soy cristiano, también me parece que tú también eres cristiano. Tenemos que amarlos, tenemos que llevarlos, hermanos. Bendito sea el Señor. Pero a veces lo que hay en nuestro corazón, lo que hay guardado es raíz de amargura, resentimiento, rencor, tal vez por cosas que pasaron hace años y todavía tenemos aquello guardado, todavía no hemos aprendido a desechar aquello que nos estaba haciendo daño. Cuando tú vives guardando rencor, cuando tú vives guardando raíz de amargura, tú mismo te estás haciendo daño, tú mismo te estás dañando, tú mismo no puedes tener paz, no puedes tener, hermanos, tranquilidad. Porque el Señor En Hebreos 12:14 dice, busca la paz para con todos y la santidad, porque sin la cual nadie verá al Señor, dice, no vaya a ser, dice, que brotando alguna raíz de amargura, seamos desviados y seamos traspasados a muchos dolores. Gloria a Dios. Debemos de saber, hermano, que en un cristiano tiene que haber paz. Y no importa lo que te hayan hecho. Tal vez te han criticado, te han señalado, te han despreciado, te han visto como nada, te han minimizado. Pero esa gente que te menosprecia, esa gente que te minimiza, esa gente que no te trata, ¿qué es lo que tiene que hacer un cristiano? Orar por ellos, hermano. Pedirle a Dios misericordia. Pedirle a Dios que cambie ese corazón, que cambie ese pensamiento equivocado. No podemos guardar rencor. Guardar rencor, hermano. Yo, hermanos, en este poco tiempo que yo llevo a ser cristiano, yo veo la gente, digo yo, ¿cómo puede ser que son cristianos, son hermanos y no se hablan? Son cristianos y no se llevan. Viven en discusiones, viven diciendo, dime qué te diré. Viven buscando, hermanos, cómo tener esa contienda, tener esa guerra. Cuando el Señor, Él vino a decirnos que los amáramos los unos a los otros, que los tratáramos como hermanos. Pero a veces por eso a veces nosotros, hermanos, los preguntamos dónde estará más la gente hipócrita. ¿Dónde estará más la gente hipócrita? ¿Estará en el mundo o estará dentro de las congregaciones? Porque en el mundo ya se sabe. En el mundo lo que hay, pleitos, en amistades, pero ya se sabe que esa es la vida del mundo. Pero nosotros los cristianos, si estamos ahí peleando entre nosotros mismos, no somos cristianos, somos hipócritas. Si tenemos en amistades, si todavía no hemos aprendido pero mientras estamos con vida, hermanos, nosotros podemos cambiar. Hay que decirle al Señor, Señor, ayúdame. Cámbiame, límpiame, purifícame. Quita de mí todo lo que a ti no te agrada. Porque Dios, hermano, Él lo puede hacer. Él lo puede hacer de que el ser humano deje de vivir esa vida engañándose a sí mismo. Porque a Dios no lo podemos engañar. Cuando nosotros decimos que somos cristianos y seguimos siendo lo mismo como éramos antes, los que los estamos engañando somos nosotros mismos. No es a Dios. Dios bien sabe cómo. Porque la palabra de Dios dice, engañoso y perverso es el corazón. ¿Quién lo conocerá? Yo, Jehová, dice, que escudriño los corazones, los pensamientos. Él conoce, hermanos. Él conoce todo. Él sabe todo de nosotros. Porque Él sabe el futuro, el pasado, el presente. Él lo sabe. Él sabe quién eras tú antes de llegar a los caminos del Señor. Él sabe quién eres tú desde el día en que te convertiste. Él sabe si cambiaste o seguiste siendo el mismo. Él bien sabe, hermano, si hubo un cambio. Él bien sabe si tú te deleitas escuchando la palabra de Dios, si te gozas en Él o si vives renegando. Porque cuando Él estaba predicando, la gente empezó a murmurar, empezaron a hablar, y Él bien sabía que estaban hablando, que estaban murmurando. Él sabía que no estaban de acuerdo con lo que Él les predicaba, con lo que Él les enseñaba. Ellos estaban allá murmurando, hablando, pero Él estaba, hermanos, predicando, pero Él sabía que no estaban de acuerdo. Él sabía de que aquello les estaba cayendo. Él sabía de que aquello les estaba cayendo como piedra, que les estaba ofendiendo, que ellos se sentían ofendidos, sentían que la palabra era dura, que nadie la podía llevar, que nadie la podía oír. Y Pedro le dijo, Señor, le dijo, dura es tu palabra. ¿Quién la podrá oír? ¿Quién la podrá llevar? Y el Señor le dijo, ¿les ofende lo que les digo? ¿Les ofende lo que les enseño? ¿Qué tal, les dijo, si vieran al Hijo del Hombre descender? Lo que yo les hablo es palabra de Dios, palabra revelada del Espíritu de Dios. No les estoy hablando palabra de hombre. Bendito sea el Señor. Y le dijo, Señor, bájale porque todos están yendo. Y el Señor, hermanos, como Él no andaba con paños tibios, le dijo, todos están yendo, también tú te quieres ir. Me gusta la respuesta de Pedro. Me gusta lo que Pedro le dice al Señor. ¿A quién iremos, Señor? Le dijo. Si solamente tú, le dijo, tienes palabra de vida, palabra de salvación, ¿a dónde en otro lugar puede hallar salvación el ser humano? ¿A dónde, en qué lugar puede hallar vida? Hermanos, ¿a dónde, en qué no hay otro lugar donde el hombre pueda refugiarse, donde el hombre pueda ir? Solo en Cristo hay vida, solo en Cristo hay salvación, solo en Cristo hay palabra de vida eterna. Bendito sea el Señor. Y eso fue lo que Pedro le dijo. ¿A quién iremos, Señor? Le dijo. Y no hay nadie, hermanos, a quien el ser humano pueda ir si no es al Señor. No hay nadie en quien pueda refugiarse. El ser humano no tiene otra alternativa más que buscar de Dios. No tiene otra salida más que buscar de Dios. Escapa por tu vida, busca de Dios, acércate a Dios. Aunque sientas que la palabra te está cayendo como piedra, te está cayendo como martillo, que sientas que la palabra te está golpeando, es porque te está moldeando, es porque te está edificando, es porque te está cambiando, es porque te está diciendo que tienes que cambiar, que tienes que dejar de vivir en esa vida de pecado. Porque al hombre, si algo no le gusta, es que le digan que la vida que está llevando es camino equivocado. Si alguien no le gusta, es que le confronten el pecado, que le digan que esa vida que está llevando no es nada buena. que tiene que cambiar, que tiene que dejar el mundo, que tiene que buscar de Dios. Eso les ofendía, que el Señor les estaba diciendo que se arrepintieran, que cambiaran, que desistieran de esa vida desordenada que estaban llevando. Y ahí se rebelaban y empezaron a hablar, empezaron a murmurar. Y ahí fue cuando Pedro vio que se estaban yendo, le dijo: Señor, todos se están yendo. Dura es tu palabra, ¿quién la podrá oír? ¿Quién la podrá llevar? Y el Señor le dijo: ¿Les ofende lo que yo les digo? ¿Les ofende lo que yo les enseño? Porque la palabra a veces, hermano, a la gente le ofende, le cae mal, no le gusta, se siente ofendido, se siente, dice, por mí lo están diciendo, dice. Como que si solamente él es pecador, si en este mundo, hermanos, todos hemos pecado, todos hemos fallado, pero Dios es tan bueno, tan grande, tan misericordioso, que vino a rescatarlos, que vino a perdonar multitud de errores. Él vino por todos nosotros los pecadores, porque no había ni uno que no hubiera pecado. A veces, hermano, yo me sorprendo cuando hay gente que dice: yo no tengo necesidad de ser cristiano, yo no he pecado, yo no he hecho cosas malas, yo no he matado, yo no he adulterado, yo no he robado. Digo yo, qué bueno que nunca ha hecho nada malo, todo lo ha hecho bien. Qué bien, digo yo, nunca se equivocó, nunca hizo nada que no era bueno, todo lo hizo bien. Hermano, todos hemos fallado. El Señor dijo claramente, no hay uno, dijo, no hay uno que no haya pecado. Mas todos pecaron, mas todos estábamos destituidos, hermanos. No había esperanza de salvación. No había donde, hermanos, el ser humano pudiera encontrar vida, pudiera encontrar salvación, hasta que vino el Salvador, hasta que vino el que vino a pagar ese precio por usted y por mí, el que vino a rescatarlos de ese mundo de pecado, el que vino, hermano, se entregó todo por usted y por mí, el que vino a justificar todas nuestras culpas, todas nuestras aberraciones. Fueron crucificadas allá en la cruz del Calvario. Allá justificó todas nuestras culpas. Allá justificó todos nuestros pecados. Allá fue donde el diablo tuvo que darse cuenta que él no podía contra el Señor. Porque el Señor, él lo exhibió, hermanos. Lo exhibió cuando el Señor cumplió con aquel sacrificio y dijo: consumado es. Ahí el Señor estaba dando la salvación, ahí estaba dando la victoria. Por eso, hermanos, yo no estoy de acuerdo con aquel que dice: el Señor la victoria dará. No, el Señor la victoria ha dado ya. El Señor ya te dio tu vida, ya te dio tu salvación. Depende de ti si la dejas que se pierda. Depende de ti si la dejas escapar. Si descuidas tu salvación, no es culpa de Dios. Si te pierdes, no es culpa de Dios. Es responsabilidad de cada ser humano. ¿A dónde queremos ir? ¿A dónde queremos ir a parar? Bendito sea el Señor. El ser humano tiene que escoger cuál es el lugar que quiere para la eternidad, hermano. Bendito sea Dios. Y eso es lo que a veces al ser humano no le gusta que le digan, que somos nosotros los responsables a dónde queremos ir, cuál es el lugar que vamos a escoger, porque aquí es donde tenemos que elegir, no allá. Ya cuando estés allá te pueden rezar, te pueden hacer lo que quieran, pero nadie te va a poder ayudar. Mira que el rico estaba pidiendo misericordia, pidiendo que alguien le ayudara. Nadie le pudo ayudar. El padre Abraham le dijo, nadie puede ir donde tú estás. Hay una cima que lo separa, le dijo. Pero acuérdate, le dijo, tú tuviste allá en el mundo, tuviste riqueza, disfrutaste de todo. Y este le dijo, padeció allá. Este allá padeció, estaba enfermo, era un mendigo, vivía, le dijo, añorando que le dieran en que sea un pedazo de pan, añoraba comer desde las migajas que caían de los banquetes que tú hacías, y ni eso podía. ¿Por qué, hermano? Porque a veces nosotros, Dios nos manda que hagamos misericordia, Dios nos manda que extendamos la mano. Pero a veces podemos, pero no queremos. A veces queremos y no podemos. Pero Dios, hermano, Él conoce todo. Él conoce los corazones. Él conoce si tú estás dispuesto a hacer misericordia. Hazla, aunque no tengas. De lo poquito que tú, Dios te da, de eso tú puedes hacer misericordia. Bendito sea Dios, porque nosotros, hermano, los seres humanos, somos buenos para pedir misericordia. Somos buenos cuando estamos en dificultades, queremos que todos corran a ayudarnos. Pero cuando se trata de hacer misericordia, nosotros lo hacemos los que no sabemos. Lo hacemos los desentendidos, lo volteamos para otro lado. Cuando es para nosotros, sí queremos que todo el mundo corra, queremos que todos estén atentos, pero cuando se trata para otro, que vea cómo se las arregla, que vea cómo sale. Tal vez al lado de donde tú estás, está el enfermo, no lo vas a visitar, no lo vas a ver. Hasta que se muere, dicen, se murió y no me di cuenta. Bien sabía que estaba enfermo cuando fuiste a visitarlo. Ya cuando está muerto, vas a ir. Ya cuando ya no puede oír, ya no puede hablar, entonces vas a ir a estar ahí. Cuando debemos de hacerlo, hermanos, cuando está vivo el ser humano, que todavía puede verte, que todavía puede hablarte, ahí es donde debes de ir y decirle que Dios está. Que Dios no se ha apartado, que está en ese proceso, pero que Dios está con él. Bendito sea Dios. Dios es bueno, hermanos, la misericordia de Dios, pero hay que buscar de Dios, hay que buscarlo mientras puede ser hallado, hay que clamarle en tanto que está cercano. No te descuides, no pases por alto lo que Dios te ha demandado que hagas, porque Dios está demandando que oremos, que busquemos de Él, que nos acerquemos, porque estamos en los últimos tiempos. Este mundo no se ha percatado, pero tú como cristiano, tú tienes que estar atento. Porque tú sí sabes que la venida del Señor está cerca. El mundo no se da cuenta porque el mundo está adormecido. El mundo está en otras cosas. El mundo está en los deleites, haciendo fiestas, comiendo y bebiendo, dándose en casamiento. En eso está el mundo, pero tú no puedes estar en eso. Tú tienes que estar velando, tienes que estar orando, tienes que estar escuchando la palabra de Dios, poniéndola en práctica, no solamente oyéndola, no solamente predicándola, porque predicar es una cosa, pero vivirlo es otra cosa. Alabado sea Dios. Bendito sea Dios, bendito sea el grande, el poderoso, el rey de reyes, el señor de señores, a él sea la honra, a él sea la gloria. Bendito Dios, poderoso es nuestro Dios, eres el que los ayuda, eres el que nos da la fuerza, eres el que los levanta, eres el que está con cada uno de nosotros. Hay que estar agradecido con Dios, bendito sea el Señor, no te descuides. No pases por alto, Dios es bueno, es grande, es maravilloso. Hay que estar atento, hay que estar orando, hay que estar velando, hay que estar buscando de Dios, hay que estar preparado porque la venida del Señor está más cerca de lo que nosotros pensamos. La palabra de Dios dice que cuando nosotros menos pensemos, vendrá el Señor. Y dice que la palabra de Dios dice que Él vendrá como un ladrón en la noche.
2: No... 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
1: El reloj profético avanza. Las señales están frente a nuestros ojos.
2: Este es el saldo hasta el momento del devastador terremoto.
3: Se trata del extraño apagón en Europa, un fenómeno que dejó sin electricidad a España, Portugal.
1: Y la pregunta sigue vigente. ¿Estás preparado para el regreso del Rey? Cristo no tarda. Él viene por una iglesia santa, vigilante y sin manchas. No es tiempo de dormir. Es tiempo de velar y orar. He aquí, vengo pronto. Bienaventurado el que guarda las palabras de esta profecía. Apocalipsis 22:7. Prepárate hoy, porque el Rey ya viene.
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mano extendida de Jesús está hoy para ti, para sanarte, para purificarte, para darte vida, para levantarte, para salvarte. Quiere bendecirte y también vivificarte. La mano extendida de Jesús.

0: El Espíritu del Señor está sobre mí, por cuanto me ha ungido para dar buenas nuevas a los pobres. Me ha enviado a sanar a los quebrantados de corazón, a pregonar libertad a los cautivos y vista a los ciegos, a poner en libertad a los oprimidos, a predicar el año agradable del Señor. Lucas 4:18. Seguimos anunciando el Evangelio de Jesucristo. Gracias por su sintonía.
1: Cuando escuches de guerras, se levantarán nación contra nación y reino contra reino. Cuando hayan terremotos, hambre y enfermedades, también habrá señales en el sol, la luna y las estrellas. No te alarmes, porque es necesario que esto suceda. Prepárate y lava tus vestiduras, porque Él viene por ti. Todo lo que Dios hace es bueno, y todo lo que Dios permite es necesario.
0: Temas, porque yo estoy contigo. No tengas miedo, porque yo soy tu Dios. Te fortaleceré y también te ayudaré.

De tener un día bendecido es iniciar dando gracias a Dios. Agradece por todo su amor y misericordia. Deja todo en sus manos y verás cómo todo tiene sentido. No importa lo que pueda pasar, solo ten la certeza de que Dios obrará para bien. Ama, perdona y disfruta tu día al máximo, pero asegúrate que Dios esté allí.

0: Este día sea guiado por la paz y la sabiduría de Dios. Confía en su plan, porque sus promesas son fieles y su amor nunca falla. Encomienda al Señor tu camino, confía en Él y Él actuará. Salmos 37, 5. Yo me acosté y dormí, y desperté, porque Jehová me sustentaba. No temeré a 10 millares de gente que pusieren sitio contra mí. Levántate, Jehová, sálvame, Dios mío, porque tú heriste a todos mis enemigos en la mejilla. Los dientes de los perversos quebrantaste. La salvación es de Jehová. Sobre tu pueblo sea tu bendición. Salmos 3, del 5 al 8.
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Consumado es. El sacrificio por el pecado fue consumado. Sus indecibles sufrimientos terminaron. El príncipe de este mundo fue derrotado. Las obras del Padre estaban consumadas. El juicio de Dios había pasado. Las profecías se habían cumplido. Su obra de salvación estaba consumada. Y el camino al cielo está abierto.

No importa bajo qué circunstancias te encuentres, quiero decirte, levántate. El proceso es necesario. Las pruebas son importantes de alguna manera. Pero recuerda esto, si tu fe está en Jesús, entonces eso quiere decir que para esa fuerza que te acompaña, no existen barreras, no hay límites, tampoco obstáculos para enfrentar el proceso o el dolor. No te conviertas en víctima ante un proceso, conviértete en un vencedor.

0: Vivimos tiempos de angustia, tiempos de dolor y pánico, tiempos de violencia y maldad. Pero asimismo, la gracia del Señor Jesús sobreabunda para con cada uno de nosotros. No desmayemos y permanezcamos firmes, porque la venida del Señor está cerca. Está cerca. Arca, la puerta sigue abierta.
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a precio de sangre entre crudo dolor. Hace tanto tiempo que envía a mi hijo para rescatar lo que se perdió. Hace tanto tiempo que estoy deseando esa humilde entrega de un adorador que solo se postra ante mi presencia.

Padre nuestro que estás en el cielo, santificado sea su nombre. Venga a nosotros tu reino y hágase tu voluntad en el cielo como en la tierra. El pan nuestro de cada día, dánoslo hoy. Perdona nuestras ofensas como nosotros perdonamos a los que nos ofenden. No nos metas en tentación y líbranos del mal. Porque tuyo es el reino, el poder y la gloria por todos los siglos de los siglos. Amado Dios, que habitas en el cielo, estamos en esta mañana delante de su presencia, dándole gracias una vez más por tus grandes favores y tus grandes beneficios. Hoy en este nuevo amanecer contemplamos la grandeza de tu poder. Hoy en esta mañana recordamos que tu misericordia es nueva cada mañana. Que mientras nosotros descansábamos, que mientras nosotros reposábamos, la maravillosa gracia de tu poder estaba con nosotros. Te glorificamos, te bendecimos, te damos honra, gloria y alabanza. Porque tú eres el único Dios grande, fiel y verdadero. El que hace prodigios, el que hace señales, el Dios vivo. Te damos alabanza, Señor, porque hasta este momento somos, Dios mío, hechura suya. Su palabra dice que somos ovejas de su prado y que usted nos hizo a nosotros y no a nosotros mismos. Mi alma te alaba y te bendice, poderoso Dios. Hoy en esta mañana contemplamos tu gran misericordia. Hoy en esta mañana contemplamos tu gran poder. Maravilloso eres tú, oh Dios, digno de toda alabanza, digno de toda adoración. Digno, digno, digno, digno que le adoremos. Hay poder en su nombre. Hay poder en su nombre. Hay poder en el nombre glorioso de Jesucristo el Señor. Señor, tú eres el único quien nos da fuerza en medio de la tormenta. Es usted quien nos da la paz que tanto necesitamos. Le suplico en esta mañana, Señor, que nos bendiga con tu presencia. Que todo lo que hagamos sea de mucha bendición para cada uno de los oyentes, para cada una de las familias, para todos los que nos sintonizan de una manera u otra. Señor, tu mano de poder se siga moviendo más y más. Sigue obrando, Dios, sigue manifestándose. Hoy estamos aquí, Dios mío, necesitando de tu ayuda. ¿A dónde más iremos si solamente a usted tiene palabras de vida eterna? Señor, ¿a dónde más iremos si solamente tú eres el que tiene palabras que son de vida? Tú eres grande, eres fiel, eres poderoso. Levántate, oh Jehová, y que tus enemigos huyan delante de ti. Señor, glorifícate de una manera poderosa. Glorifícate de una manera grande. Glorifícate, Señor, sobre nosotros. Eres la esperanza nuestra. En tiempos de aflicción, tú eres Dios. En tiempo de angustia, tú eres Dios.
¿A dónde más iremos, Dios? Si solamente tú eres el que tiene palabras de vida eterna. Este pobre clamó y le oyó Jehová. Y lo libró de todas sus angustias, dijo el salmista David. Aunque un ejército se levante contra nosotros, no temerá mi corazón. Aunque contra nosotros se levante guerra, en ti estaremos confiando. Levántate, oh Jehová, y que tus enemigos huyan delante de ti. Levántate, Señor, y llegue obrando de una manera poderosa. Grande y maravilloso eres tú, oh Dios. Grande y poderoso eres tú, oh Dios. Grande y poderoso eres tú, oh Señor. Mi alma te está adorando, Dios. Mi alma te está glorificando, Señor. Mi alma te está glorificando, Señor. Porque mientras nosotros descansábamos, el favor suyo estuvo con nosotros. Y en esta mañana, mientras iniciamos la programación de este día jueves 2 de septiembre, elevamos nuestra voz hacia los cielos, proclamando tu gran verdad, proclamando la voz del Evangelio. Proclamando, Señor, que no hay otro nombre bajo el cielo dado a los hombres en quien nosotros encontremos salvación y vida eterna. Tu palabra lo dice, Señor, que tú eres el camino, la verdad y la vida. Yo te clamo por las almas que aún no conocen, Señor, tu palabra. Venga obrando, Dios, y venga glorificándose. Rompe cadenas. Rompe cadenas. Rompe cadenas. Rompe cadenas, Dios, en las vidas. Rompe cadenas en aquellas vidas, Dios, que aún no le conocen. Venga obrando de una manera poderosa, Señor. Que hoy esta mañana sea una mañana de salvación. Una mañana, Dios mío. Una mañana de mucha bendición espiritual. Que este día, Señor eterno, las almas puedan ser tocadas, edificadas, restauradas. A través de tu palabra. A través, Señor, de todo lo que se está haciendo. Maravilloso, maravilloso, maravilloso es el Señor. Te adoramos, Dios. Te glorificamos, oh Señor. Te bendecimos, oh Rey. Te damos alabanzas, oh Señor. Alabado sea el Rey de Gloria. Pero ¿quién es el Rey de Gloria? Jehová de los ejércitos. Él es el Rey de la Gloria. Jehová de los ejércitos. Él es el Rey de la Gloria. El Dios vivo, el Dios nuestro, el Príncipe de Paz. Adereza mesa en presencia de mí, unges mi cabeza con aceite, mi copa está rebosando. Aleluya, tú eres mi gloria.
Tú eres mi gloria, el que levanta mi cabeza. Tú eres, Señor eterno, nuestro refugio, la roca de nuestra salvación. Bendiga a cada uno de los oyentes que a esta hora de la mañana están en la sintonía. Gracias por guardar nuestra vida y darnos la fortaleza para estar en pie. Bueno es alabarte, oh Jehová, cantar salmos a tu nombre, oh Altísimo, anunciar cada mañana tu misericordia y tu fidelidad cada noche. En el salterio, en el decacordio, en tono suave con el arpa, por cuanto me has alegrado, oh Señor, yo también me gozaré en las obras de tus manos.

0: con la unción de tu espíritu. Los cielos de los cielos no te pueden contener. Porque cuando el Altísimo dio su voz en los cielos, carbones encendidos se hicieron. Los cielos de los cielos son testigo y testimonio de tu gran amor y fidelidad. Recibe la gloria, Señor Jesús. Recibe la alabanza. Gracias por perdonar nuestros pecados. Gracias por perdonar nuestras iniquidades. Gracias, Señor Jesús, porque tu sangre nos limpia de toda culpa. Y hoy podemos estar aquí delante de su presencia, adorando la grandeza de tu santidad. Oh, gloria, gloria, gloria, su nombre, gloria.
1: En esta noche hemos venido.
0: A su nombre sea toda la gloria. Al nombre de Cristo sea toda la gloria. Todo lo que respire alabe el nombre de Jehová. Todo lo que respire alabe el nombre del Señor. Todo el que respire alabe el nombre del Dios eterno. Oh, maravilloso, maravilloso, maravilloso es el Señor. ¿Quién como tú, Señor, que haces maravillas? ¿Quién como tú, Señor, que hace prodigios? Toca nuestras vidas. Llena nuestra vida, Señor.
2: Ven y llena esta casa con tu gloria.
0: Estamos sedientos de ti. Como el ciervo brama por las corrientes de las aguas, así clama por ti, oh Dios, el alma mía.
2: Será mayor que la primera.
0: Entre voces de alegría de un pueblo en fiesta, ¿por qué te abates, oh alma mía, y te turbas

está fluyendo, está obrando, se está derramando la gloria bendita de tu poder, Señor. Oh, gloria, gloria, gloria, su nombre, gloria. Usa nuestra vida, Señor. Guárdanos en todo tiempo. Guarda nuestra salida y nuestra entrada desde ahora y para siempre. Que donde quiera que vayamos, allí esté tu presencia. Que donde quiera donde andemos, allí esté tu presencia. Que donde quiera que nosotros nos dirijamos, allí esté su mano sobre nosotros. Guárdanos de los peligros. Guárdanos de la amenaza del adversario. Yo te doy la gloria porque eres bueno, eres fiel y eres poderoso. Señor Jesús, anhelamos más de ti. Anhelamos más de ti. Anhelamos, Dios eterno, ver tu gloria y tu majestad. Anhelamos sentir esos ríos de agua viva fluyendo sobre nosotros. Esos ríos de agua viva que usted dijo, que el que cree, de su interior correrán ríos de agua viva, correntadas del poder sobrenatural de

Bendiga este ministerio. Rodéanos como escudo. Todo el equipo de transmisión esté en sus manos. Todo lo que se hace para la gloria de tu nombre. Necesitamos de tu ayuda. Extiende tu mano, Señor. Extiende tu mano y ayúdanos. Extiende tu mano de misericordia y socórrenos. Ven y llénanos más y más. Ahí donde esté esa radio encendida y llegue tu poder y tu presencia. En el nombre de Jesús. Gracias.

Muy buenos días, estimados oyentes. Dios les bendiga. Que la paz del Señor, la cual sobrepasa cualquier entendimiento, sea obrando en su corazón en este nuevo amanecer, mientras el reloj marca las 5 con 55 minutos en todo El Salvador. Hoy reconocemos que su gran misericordia es nueva, y eso nos hace entender que tenemos a un Dios bueno, a un Dios fiel, a un Dios poderoso. Que el Dios que nosotros servimos continuamente es un Dios que se acuerda de nuestra condición. Bienvenidos una vez más. Somos el Ministerio Radial Cristiano Alfa y Omega, con la voz del Evangelio.

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1: Recordemos que cada día es una oportunidad que Dios nos regala para crecer, aprender y amar más. La Biblia nos anima diciendo: encomienda al Señor tu camino, confía en Él y Él lo hará. Salmos 37:5. No sabemos todo lo que vendrá, pero sí sabemos que Dios camina con nosotros. Pongamos nuestros planes en sus manos. Vivamos con fe, esperanza y agradecimiento. Y confiemos que Él guardará de nosotros. Es una fortaleza ver a Jesús como el autor de nuestra fe, la luz en las tinieblas, el Señor para obedecerle, el pastor para seguirlo, el maestro para servirle, el destino eterno que queremos alcanzar.

La mejor manera de tener un día bendecido es iniciar dando gracias a Dios. Agradece por todo su amor y misericordia. Deja todo en sus manos y verás cómo todo tiene sentido. No importa lo que pueda pasar, solo ten la certeza de que Dios obrará para bien. Ama, perdona y disfruta tu día al máximo, pero asegúrate que Dios esté allí.

El Espíritu del Señor está sobre mí, por cuanto me ha ungido para dar buenas nuevas a los pobres. Me ha enviado a sanar a los quebrantados de corazón, a pregonar libertad a los cautivos y vista a los ciegos, a poner en libertad a los oprimidos, a predicar el año agradable del Señor. Lucas 4:18. 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Bueno es alabarte, oh Jehová, y cantar salmos a tu nombre, oh Altísimo. 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

De esta manera iniciamos Cánticos Variados. Ayúdame, Señor, porque no puedo más. Transmitiendo en vivo a través del 106.1 FM. Quiero saludar a todos nuestros fieles oyentes que día tras día sintonizan nuestra programación. Es un gozo, una bendición el llegar hasta sus hogares, a nuestros oyentes que nos acompañan de camino a su trabajo, sintonizándonos desde su vehículo. Dios les bendiga mucho y les guarde y les traiga con bien a sus hogares. 6:11, buenos días.

¿Cuántos agradecidos en esta mañana que den gloria y honra al Dios Todopoderoso por su gran fidelidad? Saludos a mi hermana Esmeralda, una fiel oyente de este ministerio radial. Nos había solicitado el tema agradecido y con muchísimo gusto, complaciendo. Señor, bendice a mis hijos, es el tema que escucharemos hoy, complaciendo hasta el cantón El Chahuite, saludando a mi hermana Edith.

Hasta el final todos los días estaré con vosotros, dijo Jesús, hasta el final. 6:29 a.m. Saludos a nuestro hermano Jordan, a nuestro hermano Ezequiel Chévez. Continúo complaciendo a esta hora de la mañana. Amor infiel. Es el tema de Héctor Fuentes. El Señor aconsejó a Israel que volviese al amor de su juventud, que dejara ya las infidelidades, las indiferencias, y que volviese al amor de su juventud.

La mejor manera de tener un día bendecido es iniciar dando gracias a Dios. Agradece por todo su amor y misericordia. Deja todo en sus manos y verás cómo todo tiene sentido. No importa lo que pueda pasar, solo ten la certeza de que Dios obrará para bien. Ama, perdona y disfruta tu día al máximo, pero asegúrate que Dios esté allí.

Ana y Susana con el tema Soñador. Recuerde, puede comunicarse a cabinas de radio a través del 7632-4524, que es el número telefónico que tenemos registrado en la cuenta de WhatsApp, una forma muy rápido para escribir y para comunicarse a cabinas de Radio Alfa y Omega. O si desea llamarnos a la línea fija, el 2606-6491 está totalmente a disponibilidad. Cuando clamo a ti, Jehová. 20 minutos y puntualizamos las 7 de la mañana.

complaciendo con el tema Lágrimas en el Desierto. Una bendición el poder escuchar ese maravilloso tema. Saludando a mi hermana Lorena Chávez. Nos reportaba la sintonía a través de una llamada telefónica a cabinas de radio. A las 7 a.m. continuamos con más alabanzas, con más saludos, con más complacencias. A las 8 a.m. inicia el programa Peleando la Buena Batalla. 6:48. Señor, a ti.

0: con el grupo Luz en la Roca. Hago una pausa, regreso en breve.
1: 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Recordemos que cada día es una oportunidad que Dios nos regala para crecer, aprender y amar más. La Biblia nos anima diciendo: encomienda al Señor tu camino, confía en Él y Él lo hará. Salmos 37:5. No sabemos todo lo que vendrá, pero sí sabemos que Dios camina con nosotros. Pongamos nuestros planes en sus manos. Vivamos con fe, esperanza y agradecimiento. Y confiemos que Él guardará de nosotros. La mejor canción es la que viene con inspiración de lo alto.

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La mejor manera de tener un día bendecido es iniciar dando gracias a Dios. Agradece por todo su amor y misericordia. Deja todo en sus manos y verás cómo todo tiene sentido. No importa lo que pueda pasar, solo ten la certeza de que Dios obrará para bien. Ama, perdona y disfruta tu día al máximo, pero asegúrate que Dios esté allí.

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0: es una fortaleza ver a Jesús como el autor de nuestra fe, la luz en las tinieblas, el Señor para obedecerle, el pastor para seguirlo, el maestro para servirle, el destino eterno que queremos alcanzar.
1: Temas, porque yo estoy contigo. No tengas miedo, porque yo soy tu Dios. Te fortaleceré y también te ayudaré. Te sustentaré con la diestra de mi justicia. Con la diestra de mi justicia. Isaías 41:10. Pueblo de Dios, sigamos adelante. El poderoso está con nosotros. El poderoso.

qué precioso tema. Y es que escrito está en Mateo capítulo 21. La Biblia nos habla acerca de la entrada triunfal en Jerusalén. Y dice, cuando se acercaron a Jerusalén y vinieron a Betfage, al monte de los Olivos, Jesús envió dos discípulos diciéndoles: id a la aldea que está enfrente de vosotros y luego hallaréis una asna atada y un pollino con ella. Desatadla y traédmelos. Y si alguien os dijere algo, decid: el Señor los necesita. Y luego los enviará. Todo esto aconteció para que se cumpliese lo dicho por el profeta cuando dijo: decid a la hija de Sión: he aquí, tu rey viene a ti, manso y sentado sobre una asna, sobre un pollino, hijo de animal de carga. Y los discípulos fueron e hicieron como Jesús les mandó, y trajeron el asna y el pollino, y pusieron sobre ellos sus mantos, y él se sentó encima. Y la multitud, que era muy numerosa, tendía sus mantos en el camino, y otros cortaban ramas de los árboles y las tendían en el camino. Y la gente que iba delante y la que iba detrás aclamaba diciendo: Hosana al Hijo de David, bendito el que viene en el nombre del Señor, Hosana en las alturas. Cuando entró él en Jerusalén, toda la ciudad se conmovió, diciendo: ¿quién es este? Y la gente decía: este es Jesús, el profeta de Nazaret de Galilea.

7 de la mañana más 10 minutos. 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Es que Dios es bueno.

Ya falta menos que ayer. He aquí el Señor viene. Y qué precioso es poder saber que en Él tenemos

vida eterna y salvación. Por eso hay que perseverar continuamente y no hay que desmayar, ya que vivimos tiempos muy difíciles, tiempos en los cuales la Biblia nos anuncia el regreso de Jesús. Por lo tanto, debemos de levantar nuestra cabeza y darnos cuenta que no tardará.

Hermanos míos, esperemos al Señor Jesús, que en Él tendremos salvación y vida eterna si somos fieles hasta la muerte. ¿Qué tal si continuamos con más? Esto dice así.

¡Qué precioso! ¡Qué precioso cántico! Titulado Oh Rey Divino. Es un tema originario de los hermanos Chacón. De verdad que Dios nos ayude y nos guarde en todo tiempo, porque tenemos un enemigo que no descansa. Quiere destruirnos, es el enemigo de nuestra alma. Pero continuemos con más. Mientras en El Salvador tenemos cielos nublados debido a la onda tropical que afectó al país el día de ayer por la tarde y noche. En algunos departamentos hay personas que sufrieron inundaciones. Fue grande la cantidad de lluvia en algunos sectores del país. Y es que hoy todo ha cambiado. Pero ¿qué tal si escuchamos Lloró José? Al ver a sus hermanos, se conmovieron sus entrañas. Lloró José.

0: Amén.
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2: No temas, porque yo estoy contigo. No tengas miedo, porque yo soy tu Dios. Te fortaleceré y también te ayudaré. Te sustentaré con la diestra de mi justicia. Con la diestra de mi justicia. Isaías 41:10. Pueblo de Dios, sigamos adelante. El Poderoso está con nosotros. El Poderoso.

Es el tema que escuchamos. A las 8 a.m. inicia el programa Peleando la Buena Batalla. Saludos a nuestros oyentes en el mercado de Jucuapa. Que tengan un día muy bendecido. Un día exitoso. En diferentes partes donde nos sintonicen este día jueves 3 de septiembre. El Cristo que liberta está aquí.

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6 minutos y puntualizamos las 8 de la mañana. A continuación del programa Peleando la Buena Batalla. Sintonícenos.

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Amén. Gloria al Señor, que el Señor les bendiga en esta hermosa mañana. Primeramente, ¿verdad? Le damos gracias a nuestro Dios por el hermoso privilegio que nos da de poder estar ya en cabina de radio. Dios bendiga de una manera muy especial a la audiencia en esta hermosa mañana. Dios bendiga a nuestra hermana locutora en turno, ¿verdad? Bendiciones de parte de nuestro Dios. Para mi pastor Gerardo Méndez, bendiciones en esta hermosa mañana. Para su esposa, para su niño, ¿verdad? Sea Dios bendiciéndole en gran manera. Dios bendiga la vida también de nuestro hermano Emerson González, director de la radio, a mi hermana Patricia, ¿verdad? Bendiciones de parte de nuestro Dios, a mi hermano Davidito, Dios me le bendiga en una manera muy especial en esta hermosa mañana. Gracias a nuestro Dios, ¿verdad?, que nos permite poder estar en cabina de radio. A usted también, ¿verdad?, que me está escuchando en esta mañana. Debemos de sentirlos agradecidos con el Señor porque su misericordia son grandes. Dios le bendiga a usted que está en la sintonía en esta hermosa mañana, aquellos que se reportan como los que no lo hacen, ¿verdad? Les deseamos bendiciones de parte de nuestro Dios Todopoderoso. Bendiciones, ¿verdad?, para los que ya están por medio de la página de Facebook. Les deseamos bendiciones de parte de nuestro Dios Todopoderoso. Ahí donde usted se encuentra, ¿verdad?, dele gracias a Dios porque su misericordia son grandes cada mañana. Ahí donde se encuentra, ¿verdad?, con su familia, agradezcámosle a Dios, ¿verdad?, por todo lo bueno y maravilloso que es con cada uno de nosotros. Dios bendiga, ¿verdad?, nuestra hermana Ana Perdomo, dice, Dios le bendiga, hermana Zenia, estamos en la sintonía con mi mamá, bendiciones, dice, amén, hermana, bendiciones para usted, para su mamá y para toda su familia, los es un verdadero privilegio poderles saludar, bendito sea el nombre del Señor. En esta hermosa mañana vamos a leer un salmo honrando al Padre, al Hijo y al Espíritu Santo, ¿verdad? El Salmo 16 dice, ¿verdad? Guárdame, oh Dios, porque en ti he confiado. Oh alma mía, dijiste a Jehová, tú eres mi Señor. No hay para mí bien fuera de ti. Para los santos que están en la tierra y para los íntegros en toda mi complacencia, se multiplicarán los dolores de aquellos que sirven diligente a otro Dios. No ofreceré yo sus libaciones de sangre, ni en mis labios tomaré su nombre. Jehová es la porción de mi herencia y de mi copa. Tú sustentas mi suerte. Las cuerdas me cayeron en lugares deleitosos y es hermosa la heredad que me ha tocado. Bendeciré a Jehová que me aconseja, aún en las noches me enseña mi conciencia. A Jehová he puesto siempre delante de mí, porque está a mi diestra, no seré conmovido. Se alegró por tanto mi corazón y se gozó mi alma. Mi carne también reposará confiadamente, porque no dejarás mi alma en el Seol, no permitirás que tu santo vea corrupción. Me mostrarás la senda de la vida. En tu presencia hay plenitud de gozo. Delicias a tu diestra para siempre. Amén. Gloria al Señor. Dios bendiga a cada uno de ustedes que está en la sintonía, aquellos que ya nos están escribiendo. Bendiciones de parte de nuestro Dios en esta hermosa mañana. Dios bendiga, ¿verdad?, a nuestra hermana Esmeralda Ruiz, que ya está en la sintonía. Le deseamos bendiciones en esta hermosa mañana. Bendito sea el nombre del Señor. Oramos a Dios y que sea Él, ¿verdad?, ayudándonos en esta hermosa mañana. Nuestra hermana Lorena Chávez también reporta la sintonía y solicita un cántico del hermano Mauricio. Amén, hermana. Le estaremos complaciendo. Dios le bendiga en una manera muy, pero muy especial. Bendiciones de parte de nuestro Dios. Padre que está en los cielos, en esta hermosa mañana, Señor, venimos delante de su presencia, dándole la gracia, Señor, porque su amor y su misericordia nos sostiene de su mano poderosa y nos ayuda, Dios mío. Gracias, Señor, por este bello privilegio que nos da de poder estar en cabina de radio.
Ayúdenos, Señor, siempre a llevar, Señor, este mensaje por doquier, Dios mío, allá donde se encuentra, donde no podemos ir personalmente, Señor, pero podemos elevar una oración por esa persona, por ese hermano, por esa hermana, por ese amigo, Señor, por esa amiga. Ahí donde se encuentran, Dios mío, quizás en dificultades, en momentos difíciles, que en esta mañana sea usted poniendo su mano poderosa, Dios mío. Sea usted guardando, Señor, a todo aquel, Dios mío, que necesita de su presencia. Padre, en esta hora yo vengo poniendo delante de su presencia la vida de Herminio, Señor. Ahí donde se encuentra, Dios mío, llegue con poder y gloria, oh Dios poderoso. Oh Dios mío, en su infinita misericordia, usted puede darle una oportunidad de vida, Dios mío, nuevamente. Mire su familia, Señor, sea usted fortaleciéndole en gran manera, Señor amado. Yo sé que para usted no hay nada imposible, Señor. Glorifíquese en la vida de este varón, Dios mío. Yo sé, Señor, que usted es fiel, mi Dios poderoso. En su infinita misericordia, usted hace grandes milagros, Señor. Y creemos que el tiempo de los milagros no ha pasado, Señor. Que usted sigue haciendo milagros grandes en la vida del ser humano, mi Dios amado. Mire la audiencia por medio de la radio. Mire la audiencia, Dios mío, por medio de la página de Facebook. Aquellos que lo miran en el momento del en vivo, a los que lo miran después, sean bendecidos de parte suya, Señor. Allí donde está la necesidad, Señor, en diferentes situaciones, llegue con poder y gloria, Señor. Oh Dios mío, hemos confiado en un Dios de poder. Seguimos creyendo, Señor, en que el tiempo de los milagros no ha pasado. Seguimos creyendo en su poder, Señor, en su amor, en su misericordia. Seguimos declarando que tenemos un Dios lleno de misericordia y poderoso. Ayude al debilitado, Señor. Ayude al que ya no tiene fuerza, Dios mío. Ayúdelo, Señor. Aquel que se encuentra enfermo, Dios mío. Aquel que le está atormentando ese dolor, Padre, en su cuerpo, ponga su mano poderosa. Porque yo sigo creyendo que adoramos a un Dios de poder, un Dios lleno de misericordia, de amor. Porque nuestra fe, Señor, está puesta en ese Dios poderoso, que aunque no le podamos ver, pero sentimos su presencia. Su amor y su misericordia es preciosa, Jesús de Nazaret. Lleve consuelo, Señor, aquel, Dios mío, que un familiar de él ha partido de esta tierra, Padre. Lleve fortaleza, Señor, porque yo sé que físicamente no es nada fácil. Gracias, Señor, por todo lo bueno y maravilloso que es con cada uno de nosotros, y nos da las fuerzas para seguir adelante. Respalde mi vida, Señor, para poder predicar su palabra conforme su voluntad, Señor. Gracias, Jesús de Nazaret. Amén y amén. Gloria al Señor, damos gracias a Dios por este hermoso privilegio que el Señor nos da de poder estar, ¿verdad?, en cabina de radio. Nos es un verdadero privilegio saludarle a usted y a toda su familia en una manera muy especial. Quiero decirles de que me siento muy agradecida con el Señor. Quiero contarle, ¿verdad?, de lo
maravilloso que es nuestro Dios con cada uno de nosotros. Quizás muchas personas, ¿verdad?, en su pensamiento puede decir, pero es algo así bien poco, pero Dios, ¿verdad?, es precioso y maravilloso. Quiero decirles que el día lunes, desde el día domingo, ¿verdad?, empezó a dolerme una muela. Y yo, ¿verdad?, pues no tomo medicina. Entonces el día domingo mi hermana, el WhatsApp se me había arruinado, pero cuando estaba en el culto recibí un mensaje y me dice la hermana que si podía orar, ¿verdad?, el día lunes a las 8 de la noche. Yo le dije amén, hermana. Y de ahí, ¿verdad?, el día lunes me amaneció pues bien inflamada la muela acá por fuera y por dentro, y todavía, ¿verdad?, por acá andamos un poquito.

que bajara todo dolor, toda inflamación, porque mi anhelo era orar por las peticiones. Porque cuando nosotros hacemos la obra del Señor con amor, créame que decir no a algo así tan precioso de orar, uno siente aquello dentro de uno. Y yo no puedo ser de esas, de decir no puedo. Y empecé a orar y empecé a orar y yo empecé a orar por las peticiones. Empecé a clamar y yo decía, Señor, a veces quizás no me salían bien las palabras, pero yo empecé a clamarle al Señor y empecé a orar por las peticiones. Y quiero decirles que para la gloria y la honra de nuestro Dios, sin tomar ninguna pastilla, sin tomar ningún calmante, nada para lo que yo sentía, al terminar la oración, aquel dolor había desaparecido. Y yo me sentía tan agradecida con el Señor que aún cuando terminamos la oración y cortamos, yo empecé a darle gracias a Dios por haber quitado aquel dolor y aquella inflamación. Es que tenemos un Dios poderoso. Cuando le pedimos con fe, Dios hace obras maravillosas. Y alguien me decía a mí, ¿verdad? ¿Será de nervios? ¿Será? No lo sé, les decía yo. Pero Dios obró en mi rostro y toda inflamación se fue y todo dolor. Y la gloria y la honra es para nuestro Dios poderoso, porque Él es el que hace obras maravillosas en nuestro cuerpo. Gracias a nuestro Dios por su amor, por su misericordia para con cada uno de nosotros. Así es de que si usted le está pidiendo a Dios por un milagro, sígale clamando, que tenemos un Dios poderoso. Estaremos orando al final por algunas peticiones, y créale al Señor que si usted tiene fe y yo tengo fe, Dios va a obrar grande y poderosamente. Creo que tenemos unos cánticos en esta hermosa mañana. Sí, verdad, que el Altísimo Dios te bendiga, amiga, a ti y a toda tu familia, la amiga Julia Portillo, amén. Gracias por sus bendiciones. Juan Pérez dice, Dios le bendiga aquí en sintonía en Nueva Guadalupe. Dios le bendiga, hermano Juan Pérez. Bendiciones de parte de nuestro Dios. Celina González dice, Dios le bendiga, hermana Zenia. Le sintonizamos desde Lolotique juntamente con mi hermana Sarita. Bendiciones, hermana. Amén. Dios le bendiga. Bendiciones para usted, hermana Celina González. Dios le bendiga. Su hermana Sarita, bendiciones de parte de nuestro Dios. Rosa, ¿verdad? Lizama dice, gloria a Dios. Dios le bendiga, hermana. Yo quisiera que usted orara por mí, por un dolor de espalda que me ha caído. Estaremos orando y declaramos que ese dolor de espalda se va en el nombre de Jesús de Nazaret, porque adoramos a un Dios que tiene poder, un médico por excelencia. Así es de que en esta hermosa mañana complacemos con los cánticos que han enviado a mis hermanas.

Es pues la fe, la certeza de lo que se espera, la convicción de lo que no se ve, porque por ella alcanzaron buen testimonio los antiguos. Por la fe entendemos haber sido constituido el universo por la palabra de Dios, de modo que lo que se ve fue hecho de lo que no se veía. Pero sin fe es imposible agradar a Dios, porque es necesario que el que se acerca a Dios crea que le hay y que es galardonador de los que le buscan. Así que la fe es por el oír, y el oír por la palabra de Dios.

Te aseguro que si le dices a este monte, quítate de allí y tírate al mar, creyendo, sin abrigar la menor duda de que lo que dices sucederá, lo obtendrás. Por esto te digo, cree que ya has recibido todo lo que estés pidiendo en oración y lo obtendrás. Y cuando estés orando, si tienes algo contra alguien, perdónalo, para que también tu Padre que está en el cielo te perdone a ti tus pecados.

0: Gloria al Señor, bendito sea el nombre del Señor en esta hermosa mañana. Dios bendiga, ¿verdad?, mis hermanas que están reportando la sintonía y nos pidieron las alabanzas, ahí les estábamos complaciendo, los que les están pidiendo oración también, al final del programa estaremos orando, ¿verdad? Dice nuestro hermano Wilton Díaz, Colombia, Villavicencio, bendiciones para todos los hermanos y hermanas de El Salvador, bendiciones para todos, de parte de nuestro hermano Wilton Díaz. Y dice, Dios te bendiga, mi amada hermana Cinia de Larín, que Dios te bendiga grandemente, me puede complacer, ahí le estamos complaciendo a mi hermano, Dios le bendiga. Mi hermana Morena Villalobos, ¿verdad?, también está un poquito mal de salud, estaremos orando por ella, que sea Dios obrando en gran manera. Gloria al Señor en esta hermosa mañana. Nos es un verdadero privilegio saludarle, ¿verdad?, cada uno de ustedes que está en la sintonía y aquellos, ¿verdad?, que no se pueden reportar, pero ahí están en la sintonía. Bendiciones de parte de nuestro Dios Todopoderoso en esta hermosa mañana. Dios bendiga, ¿verdad?, a cada uno de ustedes. Nos es un verdadero privilegio, ¿verdad?, saludarles en esta hermosa mañana, los que están en la sintonía por medio de la página de Facebook también. Bendiciones de parte de nuestro Dios en esta hermosa mañana. Sea Dios bendiciéndoles en gran manera. Nuestro hermano pastor, ¿verdad? Bendiciones, Alberto Campo. Dios le bendiga. Muchas bendiciones, dice. Bendiciones, hermana Cenia de Larín. Amén, siervo. Dios le bendiga. Muchas gracias por sintonizarlo de tan lejos, ¿verdad? Allá por el lado de San Salvador. No sabemos más o menos la dirección por donde está nuestro siervo, pero ahí está nuestro hermano en la sintonía. Dios le bendiga en gran manera, en una manera muy especial, ¿verdad? Pastor Alberto Campo, ¿verdad? Dios le bendiga, hermano. Nuestra hermana Ana Alvarado también en la sintonía. Yanivec Roldán también y toda su familia. Bendiciones de parte de nuestro Dios Todopoderoso. Dios bendiga, ¿verdad? La vida de cada uno de ustedes que están en la sintonía. Nos es un verdadero privilegio saludarle en esta hermosa mañana, porque la misericordia de Dios son grandes, ¿verdad? Bendito sea el nombre del Señor. Decirle, ¿verdad?, que el mes de septiembre lo tenemos libre. Si usted desea, ¿verdad?, patrocinarnos un jueves, escriba a la radio o escriba, ¿verdad?, a mi persona, ya que este día no teníamos, ¿verdad?, patrocinio. Solamente estamos pasando una hora de programación. Y si Dios nos permite el jueves, ¿verdad? Sí, Dios le bendiga, hermano. Dice de Sonsonate, Nahuizalco, dice. Bendiciones, hermano, hasta ese lugar. Algún día vamos a ir a conocer, pastor. Algún día vamos a ir por esos lugares a conocer, ¿verdad? Bendiciones, hermana Joana, también a toda la iglesia Santa Sion, ¿verdad? Donde está nuestro el pastor Alberto Campo, ¿verdad? Bendiciones. Un pastor con el cual, ¿verdad?, iniciamos este ministerio y fue como nuestro maestro, ¿verdad? Fue nuestro maestro también en ayudarnos, ¿verdad?, a hacer los bosquejos. Bendiciones, siervo, de una manera muy especial. Siempre le recordamos, ¿verdad?, con él empezamos este ministerio y ahí estábamos, ¿verdad?, él siempre pues aconsejándonos y orando, ¿verdad?, para que pudiéramos seguir adelante. Y la misericordia de Dios nos sostiene para estar en este lugar. Y ayúdenos a orar. En esta hermosa mañana les voy a decir, ¿verdad?, ayúdenos a orar, ya que el año pasado teníamos los planes, ¿verdad?, mi persona, en hacer un culto de acción de gracias por la victoria que Dios nos ha dado. De estar en cabina de radio, pues lastimosamente por lo que estaba pasando con mi hija no pudimos hacerlo, pero este año, ¿verdad?, le hemos pedido a Dios y le estamos pidiendo al Señor que si es su voluntad poder hacer, ¿verdad?, ese culto de acción de gracia, porque Dios nos ha permitido estar 6 años en cabina de radio predicando la palabra del Señor. La radio este mes que pasó cumplió 6 años. Yo en diciembre cumplo los 6 años de estar en cabina de radio y por eso, verdad, me siento muy agradecida con el Señor y por eso, verdad, es que seguimos en este lugar porque su misericordia es grande. No lo recordamos muy bien la fecha por este momento que entramos a cabina de radio. Y Manuel Alberto, como está más joven que mí, yo creo que él sí se recuerda en qué fecha entramos a cabina de radio, ¿verdad? Yo recuerdo que yo le escribí y yo le dije, pastor, de primero, ¿verdad? Nosotros empezamos a predicar para la pandemia por medio de mi página de Facebook y yo le dije, pastor, me han invitado a que vaya a la radio a predicar y él fue un gran apoyo para mí. Nunca voy a olvidar que fue como un padre para mí aconsejándome y sigue, ¿verdad?, aconsejándome y aquí estamos de pie para servir siempre a nuestro Dios. Así es de que le dejo de tareita a mi hermano, al pastor Alberto Campos, que nos tenga la fecha exacta que entramos a cabinas de radio. Le vamos a dar un premio. Gloria al Señor. Así que ayúdeme a orar para que podamos realizar, le digo, podamos realizar, porque yo quisiera invitarles a todos, tenerlos a todos ahí en ese lugar, a todos aquellos que han formado parte de este ministerio, que han patrocinado programas, que me han ayudado a orar, que ahí estamos, ¿verdad? Han pasado tantas cosas en estos 6 años, quizás, ¿verdad? Una de las mayores y el dolor más grande es que mi hija partió de esta tierra, pero yo sé que está en un lugar precioso, donde no hay dolor, donde no hay quimio, como ella me decía, y yo sé que está en ese lugar precioso que Dios ha preparado para cada uno de nosotros, pero aquí seguimos creyendo en que tenemos un Dios de poder y que Él sigue ayudándonos a seguir adelante. Así es de que, hermano Pastor Alberto Campos, ahí le dejo, ¿verdad?, esa encomienda. Predicamos unos minutos la palabra del Señor porque este día solamente vamos con una hora, ya que no había patrocinio, pero aquí estamos, ¿verdad?, con esta hora especial. Gloria al Señor. El libro de Santiago en su capítulo 5 y el versículo 14, un texto muy conocido y que usted, ¿verdad?, sabe, ¿verdad?, de que ¿qué es lo que tenemos que hacer en los momentos difíciles? Dice la palabra del Señor, honrando al Padre, al Hijo y al Espíritu Santo. ¿Está alguno enfermo entre vosotros? Llame a los ancianos de la iglesia. Gloria al Señor. Permítame un momentito que nos están escribiendo. Bueno. Se borró el mensaje. Dice la palabra del Señor. Fíjese que ya creo que necesito unos lentes porque ya no miro. Es el 13, dice. ¿Está alguno entre vosotros afligido? Haga oración. ¿Está alguno alegre? Cante alabanza. ¿Está alguno enfermo entre vosotros? Llame a los ancianos de la iglesia y oren por él, ungiéndole con aceite en el nombre del Señor. Y la oración de fe salvará al enfermo, y el Señor le levantará. Y si hubiese cometido pecado, le serán perdonados. Padre, en esta hora, gracias. Gracias, Señor, por este hermoso privilegio. Estos minutos, Señor, que nos quedan, queremos hablar un momento de su palabra. Luego, Señor, orar por diferentes peticiones que nos han llegado. Gracias, Jesús de Nazaret. Ayúdenos a predicar su palabra y hablar de sus maravillas. Gloria al Señor. En esta hermosa mañana, Dios bendiga a cada uno de ustedes. Y los que no se reportan, yo sé que hay sintonía en esta hermosa mañana. Bendiciones. Dice la palabra del Señor. ¿Está alguno entre vosotros afligido? Haga oración. ¿Está alguno alegre? Cante alabanzas. La palabra del Señor es tan preciosa, donde nosotros la podemos contemplar y podemos ver, podemos leer, podemos contemplar palabras tan preciosas. Dice, ¿está alguno entre vosotros afligido? Haga oración. ¿Qué momentos tan difíciles que nosotros los hemos encontrado muchas veces en aflicción y hacemos oración? Pero la hacemos con aquella fe que vamos a recibir lo que le estamos pidiendo al Señor. Que vamos a recibir lo que le estamos pidiendo. Porque diferentemente le pedimos de diferente manera, de diferentes oraciones, de diferentes peticiones. Yo tengo mis peticiones delante del Señor. Usted tiene sus peticiones delante del Señor. Pero cuando nosotros le pedimos con fe al Señor, en medio de la aflicción, en medio del dolor, en medio de aquellos tormentos físicamente, nosotros vemos la gloria de Dios moverse en nuestra vida. En medio de tu aflicción, Dios escucha tus oraciones. En medio de tu angustia, Dios escucha tus oraciones. Está atento a escuchar la oración del afligido, la oración de aquel que se encuentra en aflicción físicamente en este cuerpo. A mí no me va a decir, a nadie le llega aflicción porque está en el camino del Señor, sino llega. Pero qué maravilloso que podemos hacer oración y irlo de rodillas y decirle, Señor, aquí estoy, aquí está mi petición, aquí está mi vida, aquí está mi hijo, aquí está mi hija, yo la pongo en tus manos. Obra maravillosamente en medio de la aflicción, Dios mueve su mano poderosa y te da la respuesta. ¿Está alguno entre vosotros afligido? Haga oración. Pero con esto no le quiero decir que solo en medio de la aflicción busquemos al Señor. También busquémosle cuando estamos felices, cuando tenemos dinero, cuando estamos alegres, cuando estamos contentos, que todo está bien en nuestra familia. ¿Está alguno entre vosotros afligido? En medio de la aflicción, en medio del dolor, en medio del tormento, en medio de tantas circunstancias que puedan padecer en la vida del ser humano, nosotros podemos ver la gloria de Dios moverse, mi amado hermano, en medio de esa aflicción que muchas veces te encuentras. Tú has visto la mano de Dios moverse a tu favor, moverse, que verdaderamente usted y yo recibimos lo que le estamos pidiendo al Señor. Señor, y cuando nosotros le pedimos al Señor en medio de la aflicción, en medio de aquel dolor, yo no sé usted cómo se ha acercado al Señor necesitando un milagro de parte de Él, que muchas veces llegamos, nos salen palabras, porque en medio de la aflicción, en medio de las circunstancias que estamos atravesando, muchas veces con nuestros hijos enfermos, con nuestros hijos que ha pasado un momento difícil, o con nuestros padres, con nuestra familia, pero nosotros llegamos con la aflicción, aquel dolor, aquella angustia, aquel momento tan difícil que hay momentos que no salen palabras, sino que solamente lloramos, lloramos, lloramos, pero Dios conoce lo que está pidiendo tu corazón, tu mente. Dios conoce la necesidad de tu vida, pero hay que clamarle al Señor con todo el corazón. Hay que pedirle a Dios que en medio de esa aflicción, Dios hace milagros grandes, Dios le hace el milagro que usted necesita en la vida, de por quién le está pidiendo. ¿Qué aflicciones puedes estar pasando en este momento? ¿Qué momento tan difícil puedes estar atravesando? Pero no olvides que ahí está Dios contigo. No olvides que Dios ahí está, no le podemos ver. Solamente sentimos su presencia. Solamente podemos ver su mano moverse. Porque Dios hace obras maravillosas en medio de la aflicción que te encontraba. Dios contestó tu petición, o me va a decir que no. En medio de la angustia, cuando estabas allá clamándole en medio de esa aflicción y le decías, Señor, que todo salga bien. Que todo salga bien, Padre, porque yo tengo un Dios poderoso en medio de aquella aflicción.
1: Dios vio tu corazón, Dios vio la necesidad de tu vida. Porque ¿quién me va a decir a mí que ver a un hijo enfermo, ver a un hijo en un momento difícil, no le va a entrar aflicción a este cuerpo físico si somos carne, mi hermano, mi hermana? Pero qué bueno y maravilloso es que nosotros tenemos un médico por excelencia, tenemos un consolador, tenemos un Dios de poder que nos respalda, que nos da la que suple nuestras necesidades, que nos da la fuerza para seguir adelante, que en medio de esa aflicción usted le clamó a Dios y Él respondió su petición. ¿Cuántas veces el Señor ha estado allí en medio de tu aflicción, en medio de tu dolor? Por eso es que muchas veces nosotros nos sentimos agradecidos con el Señor por recibir esos milagros, por recibir esa respuesta de parte de nuestro Dios. ¿Qué madre no va a estar afligida viendo a su hijo enfermo, a su hija enferma, verlo ahí postrado en una camilla? Pero hay agradecimiento porque en medio de tu aflicción, Dios vio esa aflicción, Dios vio tu corazón, Dios vio tu necesidad y Él le dio una respuesta a tu vida. Es que no hay mejor momento para poder pedirle al Señor por la cobertura de nuestros hijos. A veces alguien dice, me pasó algo, yo tuve suerte. No es suerte, no te equivoques. Hay una madre de rodillas clamando por tu vida, porque Dios te cubra con su sangre preciosa. Te pasa algo, pero no es algo tan terrible, sino que Dios te cubrió y te ayudó. Porque hay una madre clamando por ti, que en medio de la aflicción siempre hay una oración, siempre hay un lloro delante de la presencia del Señor. Yo recuerdo que cuando mi hija estaba enferma, yo le decía al Señor, fortaléceme, Padre, ayúdame. Y que en medio de esta aflicción que yo siento, pueda sentir tu mano poderosa sosteniendo mi vida. Es que no es nada fácil, hermano, poder estar afuera de una sala de hospital esperando que estén haciéndole una cirugía a su hijo, a su hija. Yo sé lo que es eso, es angustiante físicamente. Pero cuando le empezamos a pedir al Señor, empezamos a sentir en medio de aquella aflicción que Dios empieza a tocar nuestra vida, que Dios empieza a consolar nuestra vida, y empezamos nosotros a sentir la presencia de Dios, a sentir esos toques especiales de nuestra vida. Es que adoramos a un Dios que tiene poder. Un Dios que si le clamamos con fe, Él mueve su mano poderosa en medio de esa aflicción que tú tienes. ¿Está alguno entre vosotros afligido? Haga oración. No comente lo que usted está atravesando en medio de su situación, porque no muchos te van a ayudar a orar, no muchos te van a ayudar a orar por la petición que le has pedido. A muchos humanamente que no van a sentir lo que tú sientes. ¿Sabe? Algo tan precioso que yo le agradezco a Dios, algo tan precioso que yo tengo en mi vida. A veces mi esposo se pone a platicar conmigo y me dice, Yo siento que usted, cuando alguien le manda una petición, usted le clama a Dios y se puede sentir como que aquella persona es su familia. Y yo le digo a él, es que somos una familia en Cristo. Y eso le agradezco tanto a mi Dios, de poderme ayudar, de darme las fuerzas para poder orar por diferentes peticiones. Porque no estamos en este lugar porque nosotros seamos fuertes, porque seamos perfectos. Estamos en este lugar porque la misericordia de Dios nos alcanzó y los tiene aquí para poder hablar de su palabra y poder orar por diferentes peticiones. Yo he podido contemplar milagros grandes, mi hermano, mi hermana que me escucha. Si yo pudiera contarle tantos testimonios de lo que Dios ha hecho desde que yo entré a cabina de radio, yo le digo, Dios ha hecho grandes milagros, porque Él es precioso, Él es maravilloso, Él es fiel, con lo que le somos fieles, mi hermano. Quizás en medio de esa aflicción que te encuentra, quizás estás diciendo en este momento, pero es que Dios no escucha mi oración, ten paciencia, no te impacientes. Quizás dice, ya tengo años de estarle clamando por mis hijos, por mi esposo, que le entreguen su corazón a Él. Ten paciencia. Tú sigues clamándole al Señor por esa petición. Que Dios mire ese corazón en aflicción. Quizás el momento que puedas estar atravesando, quizás por tu mente llega el enemigo y dices tú, hace tiempo que le estoy pidiendo a Dios por este dolor de espalda, por este dolor de cabeza que siempre me atormenta, por este vientre que me está atormentando, por este cáncer, por esta insuficiencia renal, por esta diabetes que no se quiere ir de este cuerpo. Ten paciencia, clámale al Señor. Pídele a Dios, porque si está alguno entre vosotros afligido, haga oración. La oración tiene poder, mi amado hermano. La oración tiene poder en la vida del hombre, de la mujer cristiana que buscamos de la presencia del Señor. Que le pedimos al Señor con todo nuestro corazón y le decimos, Señor, aquí estoy nuevamente delante de tu presencia, clamándote por esta petición, por esta necesidad, por este momento tan difícil que estoy atravesando. Y Él en su infinita misericordia llega, consuela tu vida, te fortalece, y aunque tú no le puedas ver, Él está cerca de ti para ayudarte, para fortalecerte. Pero clámale al Señor con fe por esa petición que estás clamándole. No dejes de clamarle al Señor, porque tú has visto la mano de Dios moverse. Tú has visto cómo Dios ha hecho milagros grandes. A veces nosotros, ¿verdad?, la fe quiere llegar, ¿verdad?, a fallarle, pero no. Digámosle al Señor que nos aumente la fe para poder recibir el milagro que necesitamos en nuestra vida. Es que en medio de la aflicción, y Dios no desecha un corazón contrito y humillado delante de su presencia. Dios está con nosotros en todo momento. En el momento de dificultad, en el momento de aflicción, en el momento que quizás nosotros ya humanamente decimos ya no puedo más, ya no tengo fuerza, ya no sé qué hacer, porque yo sé ha pasado por mí. Pero yo le digo en esta hermosa mañana, en el momento del dolor, en el momento de la aflicción, hay un Dios poderoso que te fortalece, que te da la fuerza para seguir siempre hacia adelante y no desmayar, seguir sirviéndole al Señor, porque Él es fiel con nosotros. No le digo que no le va a llegar debilidad a su vida, sí le va a llegar, porque es carne y hueso su cuerpo. Pero en medio de la aflicción, Dios escucha tu clamor, Dios escucha mi clamor. En medio de la aflicción hay un Dios poderoso. Quizás la aflicción que ahora estés atravesando, yo no lo sé. Quizás puedes estar atravesando un momento difícil de enfermedad y a nadie se lo has contado. Platíquele a Dios. Cuéntele a Dios sus problemas. Cuéntele a Dios su dificultad. Él ya lo sabe, sí. Pero platique con Él. Dígale: Señor, tenga misericordia de mi vida, de mi familia, de mi hijo, de mi hija, de mi sobrino, de quien esté pasando un momento difícil. A veces hay seres humanos que no entienden lo que Dios está haciendo, que no entienden que es Dios moviendo su mano a favor de aquella persona. Yo he pasado en estos días unos momentos tan difíciles, donde se me acercó un joven que estaba atravesando un momento tan difícil en su vida. Y yo le digo, le clamaré al Señor. Y yo sé que Dios va a obrar en gran manera en su vida. No se preocupe. Y yo le dije a él, confiemos en el Señor. Y yo sé que Dios está obrando, porque Él no deja nada a medias. Aunque algunas otras personas digan lo contrario, aunque algunas otras personas digan no, si es que nosotros tenemos suerte, nosotros tenemos amigos y nos llevamos bien y todo está solucionado. No, mi amado hermano, el amigo fiel es nuestro Dios, y Él es el que hace obras maravillosas, porque yo creo en ese Dios poderoso que en medio de tu aflicción Él ha visto tus lágrimas. Quizás estés atravesando un momento difícil que a nadie le ha dicho. Platiquemos con Dios, oremos. A veces yo me quedo sentada en un sillón aún todavía después de orar, y yo le digo: Señor, tenga misericordia de la humanidad, aquellos que están atravesando momentos difíciles, ayúdeles. Tenga misericordia de ellos. Aquellos que están en momentos de aflicción, Señor, fortalezca su vida, Padre. Quizás nosotros no oremos nombre por nombre por usted, por su familia. Quizás no lo hagamos así. Pero todo lo hacemos de corazón, y Dios conoce la necesidad del ser humano. Hace algunos días estaba ya recostada y empecé a venirse mis pensamientos a la mente. Ya era bien noche y yo decía: Señor, ¿qué es lo que está pasando? ¿Qué es lo que está pasando? ¿Por qué en mi mente corre? Tengo que levantarme y hacer una transmisión de oración. Me levanté y empecé a poner la transmisión y empecé a orar. Y empecé a clamar y a orar y a orar. Cuando de repente en el video llegó una mujer. Y me escribió al privado y me dice: hermana, yo le estaba pidiendo a Dios que pusiera a alguien a orar porque tengo un dolor que no lo soporto. Y yo le dije a ella: hermana, igualmente yo me sentí impacientada, no podía estar, no me podía dormir, y me levanté y empecé a orar y a pedirle al Señor por la vida de aquella mujer. Y para la gloria y la honra de nuestro Dios, aquel dolor desapareció. Es que Dios está en medio de nuestra aflicción, de nuestro dolor. Aunque pasemos aflicciones, aunque pasemos dolores físicamente, hay un Dios poderoso que nos fortalece. Mientras yo atravesaba los momentos difíciles con mi hija, un 10 de diciembre que ella fue operada, enfrente de nuestros ojos murió una joven que ya teníamos 8 días de estar junto con ella en el hospital de San Salvador de la Mujer. Y mientras aquella joven en 3 días estuvo agonizando, momentos duros, hermanos, como madre poder ver esos momentos. Y yo recuerdo que yo le decía al Señor, sentada en una silla, yo me recostaba en el cuerpo de mi hija y yo le decía: Señor, tenga misericordia de mi vida y la vida de mi hija. Yo le dije así: Señor, yo creo que esa prueba sí es muy dura. Y yo le dije: Señor, si un día me pasara, ya cuando esa joven murió a las 3:20 de la tarde, yo le dije: Señor, si ese momento difícil llega a mi vida, fortaléceme, porque yo creo, Señor, que no lo voy a soportar, no voy a poder. Quizás físicamente, Señor, yo me voy a, quizás a perder la memoria, no sé, Señor, lo que va a pasar, pero no lo puedo soportar. Empezaban los hermanos a llegar a orar a la iglesia, a la casa. Iba a la iglesia donde mi pastor Gerardo Méndez. Empezaban a orar las hermanas, a ponerme mano. Y empezaban a decirme que Él me fortalecía, que toda la fortaleza venía de lo alto. Yo decía: Señor, gracias. Pero yo nunca en mi mente se me cruzó que un momento ya se iba a ir. Pero hasta acá Dios me ha fortalecido y me ha dado fuerza para seguir adelante. Él ve nuestra aflicción, Él ve nuestro dolor. Y Él contesta conforme a su voluntad. Dice: ¿está alguno alegre? Cante alabanza. Cuando nosotros nos sentimos alegres, le cantamos al Señor, adoramos su nombre. Y dice: ¿está alguno enfermo entre vosotros? Llame a los ancianos de la iglesia y oren por él, ungiéndole con aceite en el nombre del Señor. Si tú te encuentras enfermo, si tú te encuentras atribulado, la oración puede de mucho, mi amado hermano. Llame a los ancianos de la iglesia y con esa fe que usted tiene, ellos van a poner manos sobre su cuerpo y usted será sano, usted será sana. Y todo aquello va a cicatrizar, todo aquello va a salir bien, porque la mano de Dios está sosteniendo tu familia y tu vida. Yo sé que en estos últimos días, yo no sé si usted ha podido observar cuántas enfermedades,
0: cuántas personas falleciendo y sabe algo, o sea, la muerte no viene porque la persona ya tiene edad. La muerte no viene porque ya está la persona con una edad, ya, ¿verdad? Vivió, como decimos, en esta tierra. No, la muerte no viene viendo edades. Hace algunos, bueno, ayer creo que fue que enterraron a una bebé, una niña pequeña. Mientras nosotros estuvimos en el proceso, hubo otra joven con una niña de 5 años, hermano, que le diagnosticaron leucemia y se le convirtió en cáncer en la sangre. Y observaba un día, ella estaba pidiendo para comprarle algunas cosas a su niña. Y yo en mi mente pensé y dije, le voy a preguntar en qué hospital está. Estaba en San Salvador, en el Hospital Bloom. Y teníamos los planes que le íbamos a ayudar a aquella madre. Pero el siguiente día que ella estaba pidiendo, volví a publicar que la niña había muerto. Quizás hay muchas enfermedades en las cuales Dios se glorifica y hace sanidades, y yo soy un vivo milagro de Dios, donde yo he dado testimonio de lo que Dios ha hecho en mi cuerpo, de donde los médicos me desahuciaron, pero Dios me sanó. Pero hay otra verdad, de que Él sabe cómo lleva todo. Y nosotros solamente, ¿verdad?, debemos, quizás humanamente no lo podemos aceptar, pero cuando Dios está con nosotros, Él nos ayuda a poder sobrellevar todo aquello. Dice la palabra del Señor: ¿está algún enfermo entre vosotros? Llame a los ancianos de la iglesia y oren por él, ungiéndole con aceite en el nombre del Señor. Y la oración de fe salvará al enfermo, y el Señor lo levantará, y si hubiere cometido pecado, le serán perdonados. Mire qué precioso, algo maravilloso que igual yo no puedo olvidar. Es que Dios me sanó y también perdonó mis pecados. Y me dio esa salvación tan preciosa que ahora le pido que cada día me ayude para poder seguir adelante y poder luchar por esa salvación tan preciosa que Él tiene para cada uno de vosotros. Dice que la oración de fe salvará al enfermo y el Señor lo levantará, y si hubiese cometido pecado, le serán perdonados. Mire qué precioso es nuestro Dios, que sana nuestro cuerpo y también perdona nuestros pecados. Mi amado hermano, qué precioso es el Señor. Mi amado amigo que me escuchas, mi amiga que me escuchas en esta hermosa mañana, quizás por casualidad estás en tu hogar escuchándome en esta mañana, quiero decirte que Dios quiere salvar tu alma, quiere perdonar tus pecados. Quizás has pasado un momento difícil en donde has podido ver la mano de Dios moverse a tu favor. No es nada de suerte, como lo dije al principio, es que la misericordia de Dios es grande para con cada uno de nosotros. ¿Cómo no adorar y bendecir el nombre del Señor?

Dice Marisa Galicia, Galicia dice aleluya, si es solo Dios con uno en la prueba. García Marisol dice, solo Dios nos da la fuerza y la fortaleza, hermana. Amén. Así es. Gloria al Señor en esta hermosa mañana, ¿verdad? No sé si mi hermana, gloria al Señor. Ahí, ¿verdad? Le vamos a programar una hermosa alabanza en esta hermosa mañana. Gracias, hermana Marina. Dios le bendiga en gran manera. Escuchamos la alabanza.

Gloria al Señor, bendito sea el nombre del Señor. Dios bendiga a mi hermana Marina Chávez, ¿verdad? Que es la patrocinadora de esta siguiente hora. Pues ahí estábamos, ¿verdad? Complaciéndole con esas hermosas alabanzas. Gracias, hermana, ya que no teníamos patrocinio, ¿verdad? Solamente estábamos pasando una hora. Ella escribe y llama y dice, yo voy a patrocinar en agradecimiento a Dios. Yo sé que muchos saben, ¿verdad?, la situación que mi hermana está atravesando, pues su hijo tuvo un accidente, pero gracias a nuestro Dios Todopoderoso, yo creo que ya lo tiene en su hogar, y ahí está, ¿verdad?, mi hermana agradecida. Así es de que nosotros vamos a estos minutos que nos quedan, nosotros queremos orar, nos han llegado diferentes peticiones, diferentes necesidades, y vamos a clamar por la familia de mi hermana Marina, vamos a clamar por la vida de ella también, porque yo sé que no es nada fácil estar atravesando un momento tan difícil, ¿verdad?, como el que ella está atravesando, pero gracias a nuestro Dios que todo está saliendo bien, porque Dios está atento a la oración del justo. Mi hermana Marina, le decimos en esta hermosa mañana, pues siga adelante creyendo en que tenemos un Dios poderoso, y allí pues con su hijo, dele gracias a nuestro Dios. Gloria al Señor, leemos un salmo en esta hermosa mañana, y dice el Salmo 9, ¿verdad?, honrando al Padre, al Hijo y al Espíritu Santo, te alabaré, oh Jehová, con todo mi corazón. Cantaré todas tus maravillas, me alegraré y me regocijaré en ti. Cantaré a tu nombre, oh Altísimo. Gloria al Señor. Dice el 9, ¿verdad? Jehová será refugio del pobre, refugio para el tiempo de angustia. En ti confiarán los que conocen tu nombre. Por cuanto tú, Jehová, no desamparaste a los que te buscaron. Cantad a Jehová que habita en la Sión. Publicad entre los pueblos sus obras, porque el que demanda la sangre se acordó de ello. No se olvidó del clamor de los afligidos. Gloria al Señor. Dice, ¿verdad? Porque el que demanda la sangre se acordó de ellos y no se olvidó del clamor de los afligidos. Ten misericordia de mí, Jehová. Mira mi aflicción que padezco a causa de los que me aborrecen, de los que me levantan de las puertas de la muerte, para que cuente yo todas tus alabanzas. En las puertas de la hija de Sión y me goce en tu salvación. Gloria al Señor. En esta hermosa mañana, nuestra hermana Marina se siente agradecida con el Señor, porque Dios ha obrado maravillosamente en la vida de su hijo. Qué bueno es el Señor, ¿verdad? En esta hermosa mañana,

Gloria al Señor. Le damos la gloria y la honra a nuestro Dios en esta hermosa mañana. Yo sé que hay peticiones y estamos confiando en el Señor, ¿verdad? De que Él hace obras maravillosas. Yo sé que hay corazones afligidos. Yo sé que hay enfermedad sobre tu cuerpo. Yo sé que estás atravesando momentos difíciles y no pudiste enviar un mensaje a la radio, pero ahí estás con esa radio encendida. Créele al Señor que Él fortalece tu vida en esta mañana, que Él te da la fuerza. Alabado sea el nombre del Dios Altísimo. Grande es el poder de Dios. Aleluya. Ahí donde se encuentre en esta mañana, levante sus manos en señal de victoria, en señal de gratitud por lo que Dios hace y seguirá haciendo. Gracias, Señor, por este momento tan precioso que podemos estar delante de su presencia. En esta hermosa mañana, Señor, elevamos este clamor en agradecimiento junto a mi hermana Marina, que se siente agradecida, Señor, por lo que usted está haciendo. Fortalezca la vida de ella, Señor, en una manera especial. Fortalezca la vida de mi hermana Marina en esta hora, Espíritu Santo. Administre su vida, Señor, en esta hora. Ponga su mano poderosa desde la coronilla, la cabeza hasta la planta, los pies. Glorifíquese. Administre todo nervio, Señor, oh Espíritu Santo. Llegue con poder y gloria ministrando, Señor, esa mente, ese corazón, Señor. Esos nervios, Dios mío, en esta mañana sean controlados por el poder de su palabra. Y donde se encuentra mi hermana Marina en esta hermosa mañana, Señor. Ahí donde se encuentra, Dios mío, cúbrela con su sangre preciosa. La vida de Gerson, Señor, en esta mañana, oh Dios poderoso. Administre, Señor, usted empezó a obrar en ese cuerpo. Usted empezó a obrar, oh Dios. Y lo que usted hace, lo hace perfecto. Declaramos victoria, declaramos victoria, declaramos sanidades, declaramos huesos, Dios mío, nuevos por el poder de su palabra en esta hora, oh Dios. Declaramos hueso nuevo, Señor, por el poder de su palabra. Porque el que pide recibe y el que busca halla, dice su palabra. Oh, santo, santo, mi alma le alaba. Ahí está su mano poderosa, Señor. Uniendo esos huesitos y quedará. Como que si no hubo fractura, Señor.

Nosotros solo somos un instrumento suyo, papá. Gracias, Señor. Porque usted ha obrado maravillosamente, Señor. Ese brazo quedará como que si nunca hubiese habido una ruptura. Ese es el poder de Dios. Ese es el poder de Dios. Dios, en esta hermosa mañana yo le pido por los hijos de mi hermana Marina, por la vida de Osmel, de su hogar, de su niña, Señor. Toque sus corazones, Dios mío, por la vida, Señor, de Delmira, de este otro joven, Señor, que está ahí en ese hogar, Padre, administrelo. Cúbralo con su sangre preciosa, Señor. Mire, esos pensamientos contrarios sean administrados por su Espíritu Santo. Oh Dios poderoso, administre la vida de este varón, Señor. Administre esos pensamientos en esta hora por el poder de su palabra. Oh Dios mío, declaramos, Dios mío, todo pensamiento contrario fuera por el poder de su palabra, mi Dios amado. Le pido por la vida, Señor, del otro joven, Dios mío. Ayúdelo, Señor, la vida de Hugo, Padre. Todos los hijos de mi hermana, su nietecita, Señor. Cúbralas con su sangre preciosa, la vida de sus nueras, Padre. Administre, Señor, ese corazón, Dios mío, cámbielo, transfórmelo con su poder. Oh, santo es el Señor, le adoramos, oh Cristo poderoso, yo cubro esta familia con su sangre preciosa. Su sangre preciosa tiene poder, la vida de su madre, de mi, la madrecita de mi hermana Marina. Por la vida de sus hermanos, de sus hermanas, de sus sobrinas, Señor, la vida de Romeo, Padre. En esta hora, Señor, ayude toda esta familia, Dios mío. Yo sé que han pasado momentos de angustia, pero su mano poderosa ya ha estado, mi Dios amado. Glorifíquese, Señor, en la vida de la familia de mi hermana Marina, Padre. Gracias, Señor, por escuchar ese clamor de ese corazón, de esa madre. En esta hermosa mañana le pido por la vida de mi hermana Arminda Ávalos, Señor. Venga poniendo su mano poderosa, su mano llena de misericordia en ese cuerpo. Le pido por Lorena Pinto, Señor. Yo desconozco, Dios mío, esa petición que ella tiene delante de su presencia, pero yo sé que usted tiene poder para dar respuesta, mi Dios amado. Yo sé que para usted no hay nada imposible, mi Dios poderoso, en esta hermosa mañana. Administre la vida, Señor, de Daniel, de Joana, de Arely, Señor, por conversión de su alma, Dios mío. Ayúdela, Dios mío, ayude esta familia. Le pido, Señor, por liberación de vicios en Eduardo y Valeria, Señor. Tenga misericordia, Dios mío, poderoso Jesús de Nazaret. Por el hermano José René Torres, Señor, toda su familia. Por Franklin Iván Castro, por liberación de vicios y por su hogar, Señor, sea ministrado con su Espíritu Santo. Por mi hermana Marina Ramírez, Señor, por esa sanidad divina en ese cuerpo, mi Dios amado. Glorifíquese en gran manera, mi Dios amado, en la vida de Carmen López, Señor, en la vida de sus niñas, de su compañero de vida, Dios mío.
Ayude, Señor, este hogar, Padre, bendígalo en gran manera. Mi hermana Teresita de Hernández, Señor, ahí está en la sintonía. Mi hermana, sea usted bendiciéndole en gran manera. Por Marisol García, Señor. Por mi hermana Marisa Galicia, Dios mío, sea usted fortaleciendo su vida. Mi hermana Leli García, Señor, toda su familia. Por el pastor Alberto Campos, Señor, en una manera especial, mi Dios amado, glorifíquese. Por mi hermana Morena Villalobos, Señor, venga poniendo su mano poderosa, llena de misericordia, mi Dios amado. Por mi hermano Wilton Díaz, Señor, en una manera especial, hasta allá Colombia, Dios mío, glorifíquese en su vida. Por mi hermana Rosa Lizama, Señor, por ese dolor de espalda que le ha caído, Dios mío, declaramos fuera ese dolor por el poder de su palabra. Por el poder de su palabra, Señor, yo sé que para usted no hay nada imposible, mi Dios amado. Por mi hermana Celina González y su hermana Sarita, allá donde se encuentran en sintonía, Padre. Yo desconozco, Dios mío, hasta allá lo lotique, Dios mío, yo desconozco las situaciones. Pero sí creo en ese Dios poderoso que me ha dado la victoria a mí, a mi familia. Guarde la vida de mis hijos, Señor, en una manera especial. Yo los deposito en sus manos. Démeles entendimiento y sabiduría, Señor. Mire la vida, Dios mío, de Josué, de Paola, Señor. La vida de mi esposo, Señor, ponga su mano llena de misericordia, sanando ese cuerpo. Lleve sanidad a los cuerpos enfermos, Señor, es infinita misericordia. La vida de Julia Portillo, Señor. La vida, Dios mío, de su familia en una manera especial, Señor. La vida de mi hermano Juan Pérez, Señor, hasta allá, a Nueva Guadalupe. Mi hermana Lorena Chávez, Señor, que ahí está en la sintonía. La vida de sus hijas, de su nieta, Señor, su familia, cúbrala con su sangre preciosa. Mi hermana Ana Perdomo, Señor, su madrecita en una manera especial, glorifíquese, Señor. En la vida de mi hermana Esmeralda Ruiz, Señor. La vida de mi hermano Ezequiel Cheve, mi Dios amado, glorifíquese en gran manera, mi Dios poderoso. Oh, Dios mío, la vida de mi hermana Ana Torres, Señor. La vida de sus hijos, Dios mío, la vida de toda su familia, la cubrimos con su sangre preciosa, Señor amado. Derrame bendiciones sobre la vida de mi hermana Ana Torres, de su esposo, de sus hijos, Señor. Cúbralos con su sangre preciosa, la vida de mi hermana Ana Alvarado, Señor. Ella es una fiel oyente, Señor, de los programas. Sea usted ayudándole, Señor. Sea usted fortaleciéndole, Dios mío, en gran manera, mi Dios poderoso. La familia de mi hermana Marina Chávez está en sus manos, Señor. Cúbrala con su sangre preciosa, Dios mío, poderoso Jesús de Nazaret. La audiencia en Cantón Oromontique, en Chahuite, en Chahuitillo, el Boquerón, el Amatón, el Paraisal, Nueva Guadalupe, el Olotique. La colonia saca en Ucuapa, Señor. Yo desconozco, Dios mío, las situaciones difíciles. Situaciones que pueden estar atravesando, Señor. Aquellos que están en sintonía, Padre,
aquellos que están atravesando ese momento difícil, Señor, lleve, Dios mío, ese consuelo, Señor, a esa familia. A esa familia, Señor, necesitadas ahí donde se encuentran, Señor. La vida de mi pastor Gerardo Méndez, su familia, la vida de Josías, Señor. Toque ese cuerpecito con su amor y su misericordia, Dios mío, ponga su mano poderosa. La vida de mi hermano Emerson González, director de la radio, Señor. La vida de mi hermana Patricia, Señor, en una manera especial, mi Dios amado, la vida de Davidito. Le pido, Señor, en esta hermosa mañana, Dios mío, que sea usted liberando de vicio esas personas que están atadas, Señor, a esos vicios, Padre. Extienda su mano poderosa, llena de misericordia, Señor. Yo sé que para usted no hay nada imposible, mi Dios poderoso. Glorifíquese en gran manera, mi Dios amado, en diferentes necesidades, Señor. Yo sé que usted es fiel y maravilloso, mi Dios poderoso, Jesús de Nazaret. Dios mío, le pedimos, Señor, por mi ministerio, Dios mío, para poder seguir predicando su palabra. Mi Dios amado, en esta hermosa mañana, mi Cristo poderoso, ayúdeme, Señor, a seguir siempre adelante, Dios mío, tocando corazones para seguir predicando su palabra, mi Dios amado. Yo sé que para usted no hay nada imposible. Gracias, Jesús de Nazaret, por este hermoso momento maravilloso que ha permitido estar delante de su presencia. Gracias, Jesús de Nazaret. Amén y amén. Damos gracias al Señor en esta hermosa mañana por el hermoso privilegio que Dios nos ha permitido poder haber estado en cabina de radio. No es lo que nosotros decimos, ¿verdad?, sino lo que Dios dispone en nuestra vida. Y gracias a mi hermana Marina Chávez, que ha sido la patrocinadora de la siguiente hora. Y nosotros aquí estamos para seguir, ¿verdad?, orando y predicando la palabra del Señor. Tenemos el mes de septiembre, ¿verdad?, lo tenemos libre. Tenemos la fecha del 10 de septiembre, el 17 y el 24. Por si usted desea patrocinarlo, envíe, ¿verdad?, esa notita hacia la radio. Y mi hermana locutora, ¿verdad?, allí estará. Ahí estará, ¿verdad?, con esa petición, enviándonos a nosotros, ¿verdad? Y si usted necesita que oremos, envíenos esa petición, y también mi hermana locutora las estará compartiendo y nosotros estaremos orando, ¿verdad?, en nuestras oraciones por su vida. Norma Guerreño, ¿verdad?, pide oración por dolor de cabeza y por su mamá María. Estaremos orando y créale al Señor que Dios hace obras maravillosas y declaramos victoria en su familia en el nombre de Jesús. Hemos llegado hasta acá ya que el tiempo pasa muy rápido. Si usted desea patrocinarlo, ¿verdad?, las 2 horas del siguiente jueves, 1 hora, escríbanos personalmente o a nuestra hermana locutora en turno y ella amablemente recibirá su notita. Hasta acá mi tiempo, les ha saludado y ha orado y ha predicado la palabra de Dios su hermana y amiga, la hermana Zenia de la, para servirle a Dios y orar por su petición. Que el Señor les bendiga a todos.

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5: Yo me acosté y dormí, y desperté, porque Jehová me sustentaba. No temeré a 10 millares de gente que pusieren sitio contra mí. Levántate, Jehová. Sálvame, Dios mío. Porque tú heriste a todos mis enemigos en la mejilla. Los dientes de los perversos quebrantaste. La salvación es de Jehová. Sobre tu pueblo sea tu bendición. Salmos 3, del 5 al 8.
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Consumado es. El sacrificio por el pecado fue consumado. Sus indecibles sufrimientos terminaron. El príncipe de este mundo fue derrotado. Las obras del Padre estaban consumadas. El juicio de Dios había pasado. Las profecías se habían cumplido. Su obra de salvación estaba consumada. Y el camino al cielo está abierto.

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10 de la mañana, 5 minutos en todo el territorio nacional. Llevas herido el corazón, ven a Cristo. Él quiere vendar tus heridas, sanarte. Ya no esperes más, en Él está la medicina.

La prueba de nuestra fe es la que produce paciencia. Quiero compartir este tema. Tengo que ser probado.

¿Eso es verdad? ¿Quién puede amarnos más que nuestro Señor Jesús? Al ritmo del vallenato, un sonido muy común de los hermanos colombianos. Y dice así:

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A las 12 del mediodía, coros de poder. 10 de la mañana, 23 minutos.

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este día sea guiado por la paz y la sabiduría de Dios. Confía en su plan, porque sus promesas son fieles y su amor nunca falla. Encomienda al Señor tu camino, confía en Él y Él actuará. Salmos 37:5.

Solamente en él hallaremos la verdadera felicidad. Jesucristo es el camino, es y será la verdad que perdurará por toda la eternidad. La isla de Pasmos con este tema titulada Canción, linda canción. Y esta otra que se llama Canción Cristiana, creo que sí, Canción Cristiana. ¿Qué tal si la escuchamos? Son parecidas, pero no dicen lo mismo. Es la diferencia. Este tema se titula Canción Cristiana y la anterior se llama Linda Canción.

Eso es verdad y no tardará. Él viene a las 11 a.m. Sintoniza el poder de la oración. A las 12 del mediodía, coros de poder. Seguimos con más.

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1: Quiero compartir el siguiente tema musical. No me critiques si no entiendes la prueba que estoy pasando.

Saludos a nuestra hermana Rubidia Granados. Nos ha solicitado el tema Como el viento sobre el mar. Con este tema finalizo este espacio de cánticos. Sintonícenos en el próximo programa.

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1: El reloj profético avanza. Las señales están frente a nuestros ojos.
2: Este es el saldo hasta el momento del devastador terremoto.
3: Se trata del extraño apagón en Europa, un fenómeno que dejó sin electricidad a España, Portugal.
1: Y la pregunta sigue vigente. ¿Estás preparado para el regreso del Rey? Cristo no tarda. Él viene por una iglesia santa, vigilante y sin manchas. No es tiempo de dormir, es tiempo de velar y orar. He aquí, vengo pronto. Bienaventurado el que guarda las palabras de esta profecía. Apocalipsis 22:7. Prepárate hoy, porque el Rey ya viene.
4: 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Tiene el poder sin límites e inagotable. 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Es omnisciente. El estado de tener un conocimiento total, la cualidad de saberlo todo, es omnipresente. Capacidad de estar presente en todas partes simultáneamente. Significa que Dios está siempre presente en todas partes. Ese es mi Dios.
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Dios les bendiga, amados hermanos, en esta hermosa mañana. Estamos, hermanos, siempre, amados hermanos, lo que estoy llevando a cabo el programa y el poder de la oración, en el cual, amados hermanos, pues allí, amados hermanos, Dios nos indicó lo que es, amados hermanos, en esta lo que es el programa, amados hermanos, el poder de la oración. Este programa, amados hermanos, es un programa, amados hermanos, que Dios habló a mi vida para que pudiera, hermanos, transmitir lo que es este programa, el poder de la oración. Y que aquí estamos, amados hermanos, con siempre con el anhelo de poder servir a Dios y de llevar a cabo lo que es el programa radial. Dios bendiga allá a mis hermanas locutoras que trabajan en lo que es la radio Alfa y Omega, en lo que es Jucuapa, Oxulután, pues es, amados hermanos, para entrar usted a ver lo que es la radio Alfa y Omega en el 106.1 FM. Allí está, hermano, lo que es, amados, la para sintonizar lo que es la radio Alfa y Omega, Jucuapa, Oxulután. 106.1 FM. Dios bendiga a mis hermanas que están trabajando como locutoras, estas jóvenes. Dios les dé cada día fuerzas espirituales para poder siempre servir a Dios y trabajar en lo que es su obra, ¿verdad, amados hermanos? Porque esta es la obra de Dios, amados. Dios, amados, siempre está de acuerdo que nosotros, los hijos suyos, pues trabajemos en su obra, y esta es la voluntad de Dios. Y que Dios les bendiga a la amada audiencia también en cualquier parte que sea, amados hermanos, en los cantones, donde usted se encuentra, amado hermano, en la ciudad que usted se encuentre, donde quiera que usted se encuentre, amado hermano, sea la bendición del Dios Todopoderoso llenando su vida siempre, cada día, para recibir fuerzas y seguir adelante en este camino, amados hermanos, porque este camino es de valientes. Los cobardes, amados hermanos, estos no llegarán, porque en primer lugar, amados hermanos, tenemos que amar a Dios y servir a Dios y pedirle fuerzas para caminar en este camino, sabiendo, amados hermanos, que ahora pues está más cerca que cuando creímos. La venida de Cristo está muy cerca. Así que por las señales nosotros estamos, hermanos, amados hermanos, creyendo que Cristo viene muy pronto a levantar la iglesia que compró a precio de su sangre, porque el precio de nuestra salvación, amado, vale la sangre preciosa de Jesús de Nazaret, derramada en aquella cruz, amados hermanos. El que no debía nada pagó por nosotros para que fuésemos salvos. Por eso, amados, nadie puede, hermanos, descuidar una salvación tan grande. Porque la salvación de nosotros vale la sangre preciosa de nuestro Jesús. Él muriendo por nosotros, amados, siendo clavado en aquella cruz. Clavado, amados hermanos, poniéndole una corona de espinas que traspasó su cráneo, amado. Por eso es que Dios no dará por inocente a nadie, amados hermanos. Nadie se quedará por inocente, porque por eso Dios nos ha dado conocimiento, entendimiento,
para que podamos entender, amados hermanos, que nuestra salvación vale la sangre preciosa de Jesús de Nazaret. Redimidos con su sangre preciosa, somos salvos, amados, desde el momento que nosotros le recibimos como Salvador de nuestra alma, somos salvos. Y aquel que no ha creído en Dios y viene a Cristo desde el momento que él reciba en su corazón a Jesús de Nazaret, es salvo por la palabra de Dios, amados hermanos. ¿Sabe por qué? La palabra de Dios dice, desde el día que tú creíste, sos salvo, escrito tu nombre en el libro de la vida, en el momento, amados hermanos, que nosotros recibimos a Cristo. Nuestro nombre está escrito en el libro de la vida, ¿verdad, amados hermanos? Así que allá está mi nombre, allá está su nombre, amados hermanos. Sirvámosle a Dios cada día, amados hermanos. Que nada nos detenga, amados, porque muchos amados caen en las trampas del enemigo por causa, amados, del pecado, la maldad. Pero sabe, amados hermanos, poderoso es Dios para guardarlos, protegerlos en este camino. Si nosotros le pedimos a Dios, Él nos da cada día de su mano poderosa para seguir adelante. Así, amados hermanos, voy a tomar la palabra de Dios porque esta es la base fundamental, la palabra bendita de nuestro Dios. Un versículo muy conocido, amados hermanos, Jeremías 33:3, amados, honrando al Padre, al Hijo y al Espíritu Santo, nos dice la palabra bendita de nuestro Dios: clama a mí y yo te responderé, y te enseñaré cosas grandes y ocultas que tú no conoces. Porque sabe, amados hermanos, Dios es fiel y verdadero para cumplir sus promesas. Si esta palabra, amados hermanos, está escrita para que nosotros clamemos a Dios, porque sabe, amados hermanos, Dios hablaba al pueblo de Israel, porque para ellos venían destrucciones por causa de la desobediencia. Dios siempre les advertía que no hicieran lo malo delante de Dios, y siempre el pueblo se extraviaba. Entonces, ya en este entonces venía el castigo de Dios. Pero ¿qué le dijo Dios antes que viniera el castigo? Clama a mí y yo te responderé. Mire, amados hermanos, es tan maravillosa esta palabra de fe y de confianza. Si el Señor habló estas palabras diciéndole, clama a mí y yo te responderé, y te enseñaré cosas grandes y ocultas que tú no conoces. Porque a través de la oración, del clamor a Dios, amados hermanos, Dios, amados hermanos, viene abriendo el conocimiento y enseñándolos las cosas grandes que todavía nosotros no conocemos, están ocultas. Y el Señor quiere que a través de nuestras oraciones nosotros veamos su gloria, nosotros veamos su poder, amados hermanos. Así que Dios es lindo y maravilloso, amados hermanos. Él cumple sus promesas. Hay cosas que están ocultas de nosotros, amados, todavía. Pero clamando a Dios, Él nos va a enseñar esas cosas grandes y ocultas, amados hermanos. Porque Dios tiene cosas grandes y ocultas, amados, todavía que enseñarnos a nosotros. Pero esto es si clamamos. Si clamamos, amados hermanos, las fuerzas del maligno son derrotadas. El enemigo, él planea de un

amenazan en nuestra vida, pues no queremos a veces clamar a Dios, sabiendo que la palabra de Dios nos está diciendo, clama a mí y yo te responderé. ¿Cree que Dios, amados hermanos, no va a responder al clamor de nosotros? Claro que sí, amados hermanos. Él va a responder al clamor de nosotros, a la necesidad, hermanos, que nosotros tengamos. Dios nos va a contestar, pero hay que venir de rodillas, suplicando a Dios, clamando a Dios, pidiendo su misericordia, amados hermanos. Así que no lo detengamos, amados hermanos. Al momento que sea, amados hermanos, si a ese momento Dios nos llama a la oración, nosotros tenemos que ir de rodillas delante de Dios, porque Dios quiere enseñarnos cosas grandes, ocultas que nosotros no conocemos, amados hermanos. Cuando Dios nos llama a la oración, amados hermanos, porque Él quiere darnos de su bendición, amados, darnos a conocer los misterios de su palabra. Dios quiere librarlo de aquel plan satánico que se levantó contra nosotros, contra nuestra familia. Y Dios quiere que seamos librados, amados hermanos, porque nuestras oraciones no tienen que ser, amados hermanos, unas oraciones raquíticas, amados, sino oraciones que muevan la mano de Dios, porque a veces, amados hermanos, nosotros no sabemos qué plan el enemigo ha levantado para querernos destruir. Pero todo eso a través de la oración se carboniza. Pero si nosotros no oramos, amados hermanos, el enemigo puede lograr su objetivo. Tenemos que reprenderlo en el nombre. Jesús de Nazaret, usted sabe, amados hermanos, cuántos enemigos están contra de nosotros, amados hermanos. Hay brujos, hay satanistas, hechiceros, santeros, que se levantan contra la iglesia, contra cada uno de nosotros. ¿Cómo podemos derribar sus fortalezas de maldad, amados hermanos? A través de la oración. Porque toda oración, amados hermanos, que invoca el nombre de Jesús para atar y reprender, Dios viene obrando y carbonizando los planes del enemigo cruel. En todo esto, amados hermanos, nosotros tenemos que clamar a Dios. Porque la oración, amados hermanos, es la que rompe, que quebranta las cadenas, pudre los yugos satánicos, amados hermanos. Usted ve los tiempos que estamos viviendo, amados hermanos. Son tiempos, amados hermanos, donde la maldad se ha multiplicado. La palabra de Dios nos dice que como en los días de Noé, así será la venida del Hijo del Hombre. Pero esta humanidad, amados hermanos, está atada y confundida, amados. Usted ve, amados hermanos, que en las congregaciones aún ahí andan filtrados, amados hermanos, aquellas personas que van a consultar a los brujos, pero ellos andan en la obra de Dios. Pero Dios que lo ve y lo descubre, amados hermanos, podemos ver estas personas en las congregaciones. ¿Sabe, amados hermanos, de tiempo cuando Dios hablaba, amados hermanos, de tres personas que andan infiltradas en la obra del Señor, amados hermanos? Esto no es acá, amados hermanos. Y sabe, amados hermanos, Dios va a revelar esas personas que andan diciendo que son creyentes y no son nada. Ellos ya están revelados. Dios los ha revelado que ellos andan, amados hermanos, para destruir ministerios pastorales. Así que los pastores tienen, mis hermanos, que orar, porque aún, amados

los hermanos en las misiones, en las congregaciones, allí andan los infiltrados. ¿Por qué lo hacen estos, amados hermanos? Porque no quieren obedecer a la palabra de Dios. Cuando viene la exhortación de la palabra de Dios, ellos buscan esos lugares para destruir los pastores. Pero, amados hermanos, sabe que con el Hijo de Dios, ningún brujo, ningún satanista, hechicero ni santeros podrán, amados hermanos, porque nosotros estamos tomados de la mano bendita de nuestro Dios. Así que, congregaciones, oremos por nuestros pastores, porque el enemigo se levanta contra ellos para quererlos destruir. Oremos por los pastores, las familias pastorales, porque el enemigo se va al grano, amados, para destruir una obra de Dios. Pero poderoso es Dios, amados hermanos, que sabe guardar lo suyo. Por esto, amados, el pastor tiene que estar en clamor delante de Dios, pidiéndole discernimiento para conocer entre el pueblo de Dios aquellas personas que andan infiltradas, amados hermanos, diciendo que aman a Dios, pero en sus corazones hay maldad. Pero Dios, que todo lo ve y lo conoce, nadie se esconde de la presencia de Dios. Pero sí, los pastores tienen que orar a Dios, y las congregaciones, nosotros orar por ellos también. Que Dios los cubra y los proteja con su familia. Así, amados hermanos, tenemos la advertencia de la palabra de nuestro Dios. Clama a mí y yo te responderé. Te enseñaré cosas grandes y ocultas que tú no conoces. Es que, amados hermanos, hay cosas que no han sido reveladas todavía a nosotros. Nos falta oración, nos falta clamor. Cuando Daniel clamó, amados hermanos, por la respuesta que él había pedido a Dios, Dios no tardó en enviar la respuesta con los ángeles. Pero sabe, amados hermanos, dice la palabra de Dios que el príncipe de Persia se levantó, y se levantó con el complot diabólico satánico para que no pasaran los ángeles y trajeran la respuesta a Daniel. Y Daniel siguió clamando. ¿Cuánto oró y ayunó Daniel, amado, en oración 21 días para que la respuesta viniera? Pero Dios envió al arcángel Miguel para reprender esos demonios y que la respuesta viniera a Daniel. Y usted sabe la profecía que a Daniel le era dada para los últimos tiempos, amados hermanos. Así que si nosotros estamos clamando y no podemos recibir esa respuesta, sigamos clamando a Dios, porque Dios va a pelear por esa respuesta y va a venir a nosotros esa respuesta. Así, amados hermanos, que Dios le bendiga a cada uno de ustedes, amados. Que en cada uno haya fe, amados hermanos. Haya, amados hermanos, también oración constante a Dios, con tiempo suficiente para clamar a nuestro Dios. Y la respuesta que yo tengo y usted tiene, amados hermanos, esa está con nosotros. Solamente clama a mí, dijo el Señor, y yo te responderé. Y te enseñaré cosas grandes y ocultas que tú no conoces. No lo detengamos, amados hermanos, que la respuesta viene para nosotros, amados. Dios es Dios, amados, que dice su palabra que no es hombre para que mienta, ni hijo de hombre para que se arrepienta. Lo que pasa es que si nosotros no recibimos, es porque no estamos, hermano, constantemente pidiéndole a Dios, clamando a Dios. Y si la respuesta no ha venido, sigamos clamando a Dios, amados hermanos.
que la respuesta va a venir. Usted va a ver la gloria de Dios. Yo voy a ver la gloria de Dios, pero a través de la obediencia. Porque si yo estoy orando, pero al momento mi corazón está legado de cuantas cosas que nosotros sabemos que son pecado delante de Dios, ¿cómo va a venir la respuesta de Dios, amados hermanos? Si primeramente nuestro corazón tiene que estar limpio de toda contaminación maligna, que el enemigo, amados hermanos, acecha nuestra alma, amados. Él se va al corazón poniendo alertas de pecado, amados hermanos. El odio, la mentira, amados hermanos, la rencilla, todo eso es pecado delante de Dios. Yo no puedo ni odiar al enemigo que me hace daño, no lo puedo odiar porque la palabra de Dios dice, amados hermanos, deja la venganza porque mía es. Y si yo se la dejo a mi Dios, yo sé que Él pelea por mí y Él va a pelear por usted, amados hermanos. Por eso, amados, solamente pidámosle a Dios que nos dé un corazón limpio, un corazón sincero delante de nuestro Dios, amados hermanos. Si en nosotros no hay levadura de pecado, amados, entonces va a venir la respuesta de Dios, amados hermanos. Y usted se va a gozar cuando vea que Dios ha contestado su petición, amados. Porque es lindo y maravilloso, amados hermanos, cuando la petición que hemos estado clamando ha sido contestada, amados hermanos. Es una bendición que viene, amados hermanos, a la vida de cada uno de nosotros, amados. Así que confiemos en nuestro Dios, que Él es un Dios verdadero, amados hermanos. Un Dios que lo ve todo y lo conoce todo. Si nosotros pensamos esconderlos, amados hermanos, de Dios será, amados hermanos, tan triste y lamentable, porque Dios está en todo lugar. Él aún ya sabe lo que yo voy a pensar el día de mañana. Porque Él es el presente y el futuro de nosotros, amados hermanos. Y Él conoce en nosotros, amados hermanos, todo, amado. Y que bendiciones, amados hermanos, sirvámosle a nuestro Dios. Amados hermanos, si usted tiene peticiones, puede enviarlas a mi contacto o a través de la radio Alfa y Omega, y ahí estaremos clamando a nuestro Dios. Porque Dios, amados hermanos, es un Dios que todo lo ve, que todo lo oye y está atento al clamor de nosotros. Él está para escuchar nuestro clamor, amados hermanos. Solamente pidámosle a Él de su misericordia, que Él conteste nuestras peticiones y creamos que Él es un Dios verdadero, que Él está atento para a escuchar nuestro clamor. Aquí, amado hermano, pues tenemos ya peticiones. Dice oración por la hermana Marina Ramírez. Sanidad divina, Señor Jesús. Clamo a favor de mi hermana Marina Ramírez, Señor Jesús. Mira la enfermedad que está atormentando en el cuerpo de mi hermana Marina. Yo lo estoy creyendo por su palabra bendita. Tu palabra dice, pedí y se os dará, buscá y hallaré. Porque todo aquel que pide, recibe, y el que busca, halla, y al que toca, se le abre, Señor Jesús. En esta hermosa y bendecida hora, mi Dios amado, estoy clamando a favor de mi hermana Marina Ramírez, Señor Jesús. Reprendo en su nombre, Señor Jesús, todo espíritu de enfermedad que está atormentando en el cuerpo de su sierva, Señor Jesús.
Sea, Dios mío, su mano poderosa obrando a favor de mi hermana Marina Ramírez, Señor Jesús. Ponga su mano sanadora, Señor amado. Arranca de raíces esa enfermedad que está atormentando en el cuerpo de mi hermana Marina Ramírez, Señor Jesús. Administra ese cuerpo, poder de Dios. Para usted, Dios mío, no hay nada imposible. Todo lo que para el hombre es imposible, Dios mío, para usted todo es posible, Señor amado, bendito. Jesús de Nazaret, su palabra dice que por su llaga somos nosotros curados, Dios mío. Por su llaga, Señor amado, somos curados, Señor Jesús. Ahora, poder de Dios, sea su sangre preciosa, lavando, Dios mío, en ese cuerpo de mi hermana, carbonizando, Señor amado, esa enfermedad, oh Dios, que está en el cuerpo de su sierva. Carbonízalo, poder de Dios, toque ese cuerpo y administralo, Espíritu Santo de Dios, quema con fuego glorioso de su Santo Espíritu esa enfermedad que está atormentando a su sierva, Dios mío. Aumente la fe de mi hermana, Señor amado. Tu palabra dice que la fe mueve montañas, poder de Dios. Reprenda, Dios mío, toda incredulidad, Dios mío, todo lo que el enemigo quiera, Señor amado, detener la bendición de mi hermana, Señor Jesús. En el nombre poderoso de Jesús de Nazaret, yo declaro sanidad en su nombre poderoso, Dios, que todo lo ve y lo conoce, Dios mío. Usted ve el cuerpo de mi hermana, Señor Jesús. Usted conoce la enfermedad de mi hermana, oh Dios. Ahora, Dios mío, por el poder de su palabra, mi hermana, sea libre en el nombre de Jesús de Nazaret. Todo tormento de enfermedad, Señor, carbonízalo. Todo tormento de enfermedad, carbonízalo, poder de Dios. Y liberte su sierva, Dios mío, de esa enfermedad que la atormenta. Hay poder en la sangre de Cristo. Hay poder en la sangre de Cristo, aleluya. Sana, liberta, transforma, Dios mío. Oración por Francis Iván Castro, por liberación de vicios y por su hogar, Señor amado. Clamo por la vida, Señor amado, de Francis Iván, Señor amado Castro. Liberación, Señor, de vicio. Mire la vida de este varón, Padre. Ata y reprende, poder de Dios, que para usted no hay nada imposible, Dios mío. Liberta la vida de Frankie Iván Castro, Señor Jesús. Reprendo ese demonio de vicio que está atormentando la vida de Iván, Señor amado. Sea su mano poderosa, Dios mío, atando y reprendiendo todo demonio de vicio, Señor. Liberta la vida de Frank y Iván, Señor amado Castro. Ahí donde este varón se encuentra, Dios mío. Espíritu Santo, llega a su mente y a su corazón. Hágale reflexionar, oh Dios, que esa vida solo trae, Señor, dolor y muerte, Señor amado. Obra, Dios mío, en la vida de Frank y Iván, Señor de los cielos. Reprenda, poder de Dios, ese espíritu de vicio. Oh, misericordioso Rey de los cielos, que este varón, Señor amado, pueda dejar ese vicio. Por su mano poderosa, oh Dios, tenga misericordia, Dios mío, que sea retrasado de ese camino, Padre Santo.
Oh, poder de Dios, que reflexione que el camino de vicios, Señor, la persona solo camina, Dios amado, a la descripción de su vida, oh Dios. Camino a la muerte, oh Dios, tenga misericordia, Dios mío. Haga reflexionar, Señor amado, Espíritu Santo llega, transforma, Dios mío, la vida de este varón, Señor. Hágalo reflexionar, poder de Dios. Tenga misericordia, Dios mío, por su hogar, Señor Jesús. Tenga misericordia, poder de Dios. Que no su hogar no sea destruido, Señor, a causa de los vicios, Señor Jesús. Tenga misericordia de Iván, Padre Santo, bendito. Por su grande amor y misericordia, Padre amado. Obra, Dios mío, en la vida de Iván, Padre Santo. Tenga misericordia, poderoso Rey de los cielos. No hay nada, Dios mío, imposible para usted, mi Rey de gloria. Porque usted es el Dios de lo imposible. Que carboniza, Señor Jesús, con su gran poder, Dios mío. Toda obra del enemigo en su nombre, oh Dios, es carbonizada por el poder de su palabra. Liberte, Dios mío. Guarde, Señor, el hogar de Iván, Padre. Que no sea destruido por el vicio, Señor Jesús. Deténlo, Dios, de ese camino. Tenga de él misericordia, Padre Celestial. ¿Cuántas personas, Dios mío, caminan en este camino, mi Dios? Tenga de ellos misericordia. Tráigalo, Dios mío, rendidos a sus pies, oh Dios. Que el día de mañana puedan testificar a aquellos que andan también en ese camino, mi Dios. Y sean resgatados por el testimonio de ellos, poderoso Dios. Tenga misericordia, Señor. De toda persona que está atada en los vicios, Dios mío, en las drogadicciones. Oh Rey de gloria y Dios soberano. Llega, Dios mío, a esa mente y a ese corazón. Transfórmalo, Dios. Transfórmalo, Dios mío, con su gran poder. Libértelo, Dios mío, de las ataduras del vicio, Señor, que lo han atado, Cristo amado. Oh Dios, por su grande misericordia. Estoy clamando, Señor amado, por la vida de Francis y Iván, Señor, y por la vida de muchos, Señor amado, que están perdidos también en los vicios. Oh, poderoso Rey de gloria, tenga misericordia, Jesús de Nazaret. Sálvalo, Dios mío, aquellos que andan en las cunetas, poder de Dios. Aquellos, Señor amado, que andan, Dios mío, en los parques, Señor. También en los puentes, Dios mío, su vida ya no tiene valor, Señor Jesús. Sácalos, Señor, con su mano fuerte. Libértalos con su mano poderosa. Rey de reyes, Señor de señores. Son creación suya, mi Dios. Necesitados, Cristo bendito. De su mano bendita, de su mano poderosa, ser libre de las ataduras de vicio, poder de Dios. Oh, Rey de gloria y Dios soberano, usted murió por ellos, Señor amado. Usted murió por ellos, Señor amado. Resucitó para darnos vida a todos, Señor, los que andábamos muertos en delitos y en pecados. Y usted murió por ellos, Cristo amado. Sálvalo, Dios mío. Sálvalo, Dios. Que ellos puedan dejar esos vicios, Señor Jesús.
llamados por su mano poderosa, vengan a usted a servirle, mi Dios. Y ellos, Señor amado, se alegrarán, glorificarán

tenga de ellos misericordia, poderoso Dios. Oración por la conversión y liberación de vicios en Eduardo y Valeria, Señor Jesús. Clamo a favor de

Tenga misericordia, Jesús de Nazaret. Libértalo, Dios mío, con su mano poderosa, mi Dios amado. Mire las oraciones de esta familia, Dios mío. Oh, Rey de Gloria y Dios soberano, usted no deje en vano las peticiones, las oraciones, Señor, de aquellos que le clamamos, Dios mío. Poderoso Jesús de Nazaret, llega a la vida de Eduardo y Valeria, poder de Dios. Mira esas vidas atadas en los vicios, Señor amado. Ellos no encuentran solución, solamente el vicio, Señor. Dios de los cielos, carboniza ese vicio del licor, Señor amado. Ese vicio de drogadicción, Señor de los cielos. Obra en la vida de Eduardo, Señor amado, y de Valeria, Señor Jesús. Allí donde están ellos, Señor amado. Obra milagro poderoso, Dios mío. Dios de los cielos, que todo lo ve, que todo lo conoce, Jesús de Nazaret. Llega con amor y misericordia, Padre. Ahí donde está Eduardo y Valeria, Señor Jesús. Desgátalo, Dios mío, de ese vicio donde estas personas, Dios amado, están atados. Misericordioso Jesús de Nazaret, tenga misericordia de ellos, Señor. Y un día, Dios, puedan testificar esa misericordia que fue derramada en sus vidas y que ahora son libres por la sangre de Cristo. Como muchos de mis hermanos hoy testifican, Señor Jesús. ¿De dónde usted lo sacó, mi Rey de Gloria? De las ataduras, de los vicios, del pecado, mi Dios. Y ahora los hizo libres para alabanza y gloria de su

Que el día de mañana esta familia se goce, Señor amado, en ver sus seres queridos, Señor, amándole, sirviéndole, Dios mío, libertados de los vicios que los ataban, Señor Jesús. Dios mío, por su grande misericordia, llega la vida de ellos, Señor amado. Espíritu Santo, llega la vida de ellos, poder de Dios. No hay nada, Dios mío, imposible para usted, mi Cristo de la gloria. Oración por Marina Argueta, sanidad total, Señor Jesús. Clama a favor, Señor, de Marina Argueta. Sanidad total, Dios mío. Venga Dios sobrando, Jesús de Nazaret. En esa enfermedad de Marina, Señor amado, obra milagro poderoso, Dios mío. Que esa, Dios mío, enfermedad sea carbonizada en su nombre, poder de Dios. Oh Dios mío, perfecciona el milagro.

Padre Celestial. De Marina Argueta, Dios mío, sánala, Dios, sálvala, Dios mío, con su gran poder. Ana Victoria, aquí. Gutiérrez, sanidad de nervios en su rostro, Señor Jesús. Mira la guía de Ana Victoria, Señor amado. Gutiérrez, Padre bendito. Esa enfermedad, Señor amado, de nervios, Señor amado. En su rostro poderoso, Dios de los cielos. Venga obrando, Señor, milagro poderoso, Dios mío. En Ana Victoria Argueta, Señor. Mire esos nervios, Señor amado. Señor Jesús, toma el control, Señor amado. Toma el control, poder de Dios, y carboniza, Señor amado. Esa enfermedad de nervios, Señor amado, que está atormentando, Señor amado, en el cuerpo, Dios mío, de Ana Victoria, Señor Jesús. Allí donde ella se encuentra, poderoso Rey de Gloria, venga obrando sanidad, Dios mío.

las obras que usted hace. Dios mío, yo declaro sanidad en esos nervios, Señor, que están, Señor amado, atormentando en el cuerpo, Señor amado, de Ana, Señor amado. Allí, oh Dios, donde ella se encuentra, Ana Victoria, Señor Jesús. Venga, oh Dios, poniendo su mano sanadora, Dios mío. Mira ese rostro, Dios amado. Venga Dios, obrando poder de Dios, para que ella, Dios mío, pueda ver su poder y su gloria, Dios mío. Dios de los cielos, sálvala por su grande misericordia, Señor amado. Que Ana, Señor.

Obra poder de Dios, sanidad divina en esta hora. Yo declaro sanidad divina en el nombre poderoso de Jesús de Nazaret. Hay poder en la sangre de Cristo. Hay poder en la sangre de Cristo. No hay fuerza del infierno que se resista al poder de Dios. Oh, poderoso Jesús de Nazaret, venga obrando sanidad en Ana Victoria, Señor Jesús. Mire esos nervios, Dios mío, que atormentan en su cuerpo, poder de Dios. Carboniza toda enfermedad, Señor amado, de nervios en el cuerpo de Ana Victoria, Señor Jesús. Yo lo creo por su palabra, porque hay poder en la palabra de nuestro Dios. Porque sus palabras, Señor Jesús, su palabra es espíritu y es vida a nosotros, Dios mío. Y por las promesas de su palabra, Señor, estoy creyendo, Dios mío, que usted es el Dios que responde y contesta nuestras oraciones, porque su palabra lo confirma, Jesús de Nazaret. Ahora, Dios mío, estoy clamando a favor de Ana Victoria, Dios mío, liberación de sanidad en esos nervios, Señor, por su mano poderosa, por su mano misericordiosa, Rey de Reyes y Señor de Señores. Oración por Joel Antonio, liberación de cárcel, Señor Jesús. Clamo a favor de Joel Antonio, Señor. Liberación de cárcel, Dios mío. Tenga misericordia de Joel Antonio, Dios mío. Libértalo, poderoso Dios, de esa prisión. Con su mano poderosa, Dios mío. Mira, mi Dios, a la necesidad de Joel Antonio, Padre. Sea su mano bendita, su mano poderosa, mi Dios. Obrando, Señor Jesús, en la vida de Joel Antonio, Señor amado. Dios mío, para usted no hay nada imposible. Porque usted es el Dios de lo imposible. Venga obrando. Venga obrando, mi Dios, liberando este varón de la prisión, oh Dios. Tenga de él misericordia, poderoso Dios. Todos aquellos, Dios mío, que están en prisiones, sálvalos, Señor. Sánalos de toda enfermedad. Libértalos con su gran poder, Dios mío. En el mundo entero, mi Dios. Ahí donde están, Señor, aquellas personas, aquellos hermanos, hermanas, tenga misericordia, Cristo de la gloria. Libértelos con su gran poder, mi Dios amado. Para usted no hay nada imposible, mas usted es el que obra, el que sana, liberta y transforma. Oh, poderoso Jesús de Nazaret, mire la oración de esta familia, Señor, por Joel Antonio, Dios mío, que sea libertado de esa prisión, Señor Jesús. Tenga misericordia de este varón, Señor, libértalo con su mano poderosa de esa prisión, Dios mío. Gracias, poderoso Jesús. Gracias, mi Rey de gloria y mi Dios soberano. Grande es su poder, mi Dios. Clamo, Dios mío, a favor, Señor amado, de la esposa de mi hermana Silvia Soto. Su pronta recuperación de este varón, Señor, sea sano, sea salvo por su mano bendita, Dios mío. Te ha fortalecido la vida de mi hermana Silvia, Señor de los cielos.
y este varón pronto sea recuperado, Dios de los cielos. Oh Dios mío, sánalo, sálvalo, Dios. Toca esa mente y ese corazón de este varón, mi Dios. Tenga de él misericordia. Sálvalo con su gran poder, Padre Santo bendito. Y pronta sea su recuperación, Señor. Poderoso Jesús de Nazaret. Sana a los enfermos, Señor. Sana a cada uno de mis hermanos y hermanas que están enfermos, Señor. Mi hermano Emilio allá en Lolotique, Señor. Sana a su siervo, poder de Dios. Permítale, Dios mío, poder caminar, Señor. Ponga ligamento en sus rodillas, Señor.

0: sana a los enfermos, poder de Dios. Carboniza toda enfermedad, poderoso Jesús. Gracias, Dios mío, por ser tan bueno y maravilloso, Señor. Sana a mi hermana, Señor amado, allá en Pensilvania, Señor Jesús. Sea su mano bendita, Dios mío, sanándola, mi Dios, con su gran poder, Dios mío. No hay nada imposible para usted, mi Dios de los cielos, porque usted es el Dios de lo imposible, Señor Jesús. Obra milagro en su sierva, Padre. Dios mío, su compañero, su madre, Señor. Obra milagro poderoso, Jesús de Nazaret. No hay nada, Dios mío, imposible para usted, mi Dios. Sea, Dios mío, su mano poderosa, su mano misericordiosa, Dios mío, obrando, mi Dios, a favor de mi hermana, Padre Santo. Allá de mi hermana, Padre Santo, se encuentra, Dios mío, solo su mano bendita, poderoso Jesús de Nazaret, es la que puede obrar sanidad divina, Dios mío, sabiendo, mi Señor, que usted es el Dios que todo lo ve, que todo lo conoce, Padre Santo, bendito. Yo clamo a favor de su sierva, Señor Jesús, que sea, Dios mío, su mano sanadora, obrando milagro poderoso, Dios mío. Hay poder en la sangre de Cristo. Hay poder en la sangre de Cristo. Obra, Señor Jesús, sanando a mi hermana, Padre Santo, bendito. Sabiendo, mi Dios, que para usted no hay nada imposible, mi Dios. Todo problema de riñones, Señor amado, sana a mi hermana, poder de Dios. Ponga su mano sanadora en su vista, Señor Jesús. Porque para usted, mi Dios, no hay nada imposible. Usted llega, mi Dios, para usted no hay distancia, Cristo de la gloria. Usted ve y conoce, Dios, allá donde está la necesidad. En mi hermana, en mi hermano, Señor, obra milagro, poder de Dios. Obra en ese proceso de mi hermano, en mi hermana, Padre. Fortalézcalo con su gran poder. Dele fuerzas espirituales, Señor Jesús. Gracias, Dios mío, porque usted es poderoso y misericordioso. Grande en poder, amor y en misericordia. Así, hermanos, pues hasta aquí, dice mi hermana, Orpa, dice, Dios le bendiga, amada hermana, pido oración por mi hermano Misael Gómez, se quebró su... Dice su pierna y está ingresado, que sea, dice, dice su pierna está ingresado, que sea recuperado y su hueso. Su hueso, Señor de los cielos, clamo a favor de mi hermano Misael, Señor Jesús. Mira ese hueso desviado, poder de Dios. Ese hueso que se ha quebrado, Cristo de la gloria, sea su mano poderosa, Dios mío, obrando en esa pierna, en esa quebradura. Recupera, mío, ese hueso, poder de lo alto de mi Dios. Para usted no hay nada imposible, Dios mío, porque usted es el Dios de lo imposible, que todo lo ve, Padre. Mire la necesidad, Señor amado, de este varón.
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Iglesia, hoy estamos celebrando un año más de victoria. Amén. Vamos a declarar que hasta aquí nos ha ayudado Jehová.

bastante fresca, muy fresca en todo El Salvador. Los niveles de calor han bajado debido a la tormenta del día de ayer. Bueno, días anteriores ha estado lloviendo en occidente y en la zona para central. Tormentas eléctricas muy fuertes. Tenemos cielos nublados. Eso nos ayuda a la nubosidad con el calor y los rayos del sol. A usted que recientemente nos sintoniza, estamos en el espacio Coros de Poder, escuchando a Miguel Martínez.

Complaciendo con algunos coros que nos han solicitado, siempre tomando en cuenta la duración de los coros, algunos entre 15, 20, 10 minutos, y solo tenemos 60 minutos para escuchar este bendecido espacio.

Y complaciendo con otra cadena de coros que nos solicitaron. El tiempo nos avanza muy, pero muy rápido y sin duda alguna nos hemos de gozar con estos hermosos temas. Del mediodía, 47 minutos en todo El Salvador. Gracias por habernos sintonizado durante todo este tiempo. Seguimos al aire hasta las 9 de la noche, esperando contar con su amable sintonía. Viene la programación de la tarde. A la 1, a las 2, a las 3, que es Espacios Estelares. A las 4 de la tarde sintoniza el programa Jesucristo No Te Ha Olvidado. También estaremos en presentación del programa Busco un Adorador. El programa Buscando el Rostro de Dios Intensamente. Entre más, recuerde sintonizarnos. Será hasta el día de mañana, si Dios nos da la vida. Estaremos en cabinas de radio. ¡Feliz tarde!

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1: Yo me acosté y dormí, y desperté, porque Jehová me sustentaba. No temeré a 10 millares de gente que pusieren sitio contra mí. Levántate, Jehová. Sálvame, Dios mío, porque tú heriste a todos mis enemigos en la mejilla, los dientes de los perversos quebrantaste. La salvación es de Jehová. Sobre tu pueblo sea tu bendición. Salmos 3, del 5 al 8.
0: Llevando la palabra.

El Espíritu del Señor está sobre mí, por cuanto me ha ungido para dar buenas nuevas a los pobres. Me ha enviado a sanar a los quebrantados de corazón, a pregonar libertad a los cautivos y vista a los ciegos, a poner en libertad a los oprimidos, a predicar el año agradable del Señor. Lucas 4:18. Seguimos anunciando el Evangelio de Jesucristo. Gracias por su sintonía. Bueno es alabarte, oh Jehová, y cantar salmos a tu nombre, oh Altísimo. 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

Feliz y bendecida tarde para todos nuestros oyentes de Radio Alfa y Omega que están en nuestra sintonía, donde estamos compartiendo en esta tarde el bendecido espacio de cánticos variados. Escucharemos lindas alabanzas y nos deleitaremos en el Señor. Saludos para todos los que nos sintonizan a través de la frecuencia o a través del internet. Vamos a escuchar unas lindas alabanzas en esta hora, como este tema de Alex Funes, Quiero Volar.

0: Vamos a complacer con el tema de Andrés Galdames, Si tú no vas conmigo, a mi hermana Esmeralda. Saludamos al hermano Freddy José, que está en sintonía y nos solicita el tema La grandeza de Dios, de salmista de Jehová.
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0: Una de la tarde más 29 minutos, escuchábamos los bendecidos cantos y también complacíamos con los cánticos solicitados. Bueno, proseguimos con más. Si usted desea escuchar una alabanza, puede solicitarla escribiéndonos a nuestro WhatsApp 7632-4524 o llamándonos a la línea telefónica 2694-4844. También puede enviar su nota de voz. O si se le facilita escribirnos a través de Messenger, lo puede hacer.
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0: Y el Señor nos ha ayudado siempre a poder continuar hacia adelante y hemos podido ver la mano del Señor glorificándose a favor de cada uno de nosotros. Quiero comentarle la programación radial de este día jueves a la 1 de la tarde. Estamos presentando cánticos a las 2 de la tarde y a las 3 de la tarde vamos a presentarle un bendecido espacio radial. 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Continuamos escuchando el tema de Héctor Cárcamo, Si el León Ruge.
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0: Quiero agradecerte, un corazón agradecido siempre debemos de tener, porque Dios ha sido bueno y hemos contemplado las bendiciones grandes de nuestro Dios a favor de nuestras vidas. No tenemos cómo pagarle al Señor, Él nos ha bendecido grandemente. La familia es una bendición que usted tenga a sus seres queridos cerca. Agradezca al Señor por esa bendición tan grande, cuide de su familia, es un regalo de Dios. Y así, que el Señor nos cuide, que el Señor nos dé salud, que el Señor provea de nuestros sagrados alimentos día con día. Son bendiciones grandes para con cada uno de nosotros. Son detalles de parte de nuestro Dios. Vamos a escuchar este tema que ya días no lo programamos y es este tema, tus detalles.
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Felipe Toscano con el tema Úsame, que el Señor nos use para la gloria de su nombre, para exaltación de su nombre, porque solamente Él es digno de honras y de glorias. A Él sea la alabanza y la exaltación, hoy y por los siglos de los siglos. Amén. Son la 1:00 p.m. más 55 minutos. A las 2:00 p.m. vamos a estar continuando escuchando más bonitas alabanzas en este espacio de cánticos, y a las 3:00 p.m. estaremos presentándole himnos de cuerda para que también usted se goce con las lindas alabanzas de cuerditas, pero sería a las 3:00 p.m.

Recordemos que cada día es una oportunidad que Dios nos regala para crecer, aprender y amar más. La Biblia nos anima diciendo: encomienda al Señor tu camino, confía en Él y Él lo hará. Salmos 37:5. No sabemos todo lo que vendrá, pero sí sabemos que Dios camina con nosotros. Pongamos nuestros planes en sus manos. Vivamos con fe, esperanza y agradecimiento. Y confiemos que Él guardará de nosotros. La mejor canción es la que viene con inspiración de lo alto. Es la que viene con inspiración de lo alto.

Somos tu radio cristiana, la que te acompaña todos los días. No temas, porque yo estoy contigo. No tengas miedo, porque yo soy tu Dios. Te fortaleceré y también te ayudaré. Te sustentaré con la diestra de mi justicia. Con la diestra de mi justicia. Isaías 41:10. Pueblo de Dios, sigamos adelante. El Poderoso está con nosotros. El Poderoso.

0: profeticé.
1: En las Sagradas Escrituras encontramos gran trono blanco y todo lo que nos dice.
0: Yo siempre te serví.
1: Dios advierte para que podamos nosotros apercibirnos.
0: Apártate de mí, hacedor de maldad.
1: Y un día estar, pero en el tribunal de Cristo, podamos volar con Él por toda una eternidad y estar con Cristo, ese es nuestra esperanza de vida eterna. Vamos a escuchar otra alabanza y es este tema de Marcos Tulio Díaz, el hijo pródigo.
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0: Nuevo pacto nos interpreta esta bonita alabanza, ¿A dónde iré? Ya son las 2 de la tarde más 17 minutos, a las 3 de la tarde le presentaré pero el espacio de himnos de cuerda.
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Así es, el Señor tiene propósitos perfectos para con nuestras vidas, pero también nosotros. Debemos de obedecer a la voz de Dios, así como cuando el Señor le habló a Samuel y él decía, habla porque tu siervo oye. Vamos a continuar con más de esta hora de programación, escuchando este siguiente tema para la gloria del Señor. Espero de que usted se esté gozando en esta feliz tarde para todos nuestros oyentes. Si escucha desde el trabajo, si escucha desde su vehículo, si desde también casita, brinda la sintonía haciendo sus labores diarias, continúa en esta tarde

Bendecido cántico de Rey de Sion en Sale, tú eres mi esperanza. Queremos comentarle que a las 3 de la tarde estaremos compartiendo himnos de cuerda. A las 4 p.m. sintonice el programa radial Jesucristo no te ha olvidado. A las 5 de la tarde le presento cánticos y a las 6 de la tarde este día dará inicio la transmisión del culto de Misión Elohim en Maryland, conducido por el pastor Marcelo Díaz y congregación, a las 6 de la tarde este día jueves, y por supuesto los días domingos también se presenta el programa. También a las 7 de la noche de este día sintoniza el programa radial Buscando el Rostro de Dios Intensamente, y este día a las 8 p.m. será presentado el programa radial Busco un Adorador. Proseguimos con más en esta hora escuchando las lindas alabanzas, ya pocos minutos para poder escuchar los temas siguientes, pero ha sido una bendición compartir con usted en este espacio y seguimos escuchando un tema de la hermana Nisi Enríquez, Con Amor Eterno Me Has Amado. Como la palabra del Señor nos dice, con amor eterno el Señor nos ha amado y ha prolongado su misericordia sobre cada uno de nosotros.

pensamientos. Has escudriñado mi andar y mi reposo, y todos mis caminos te son conocidos. Pues aún no está la palabra en mi lengua, y he aquí, oh Jehová, tú la sabes toda. Detrás y delante me rodeaste, y sobre mí pusiste tu mano. Tal conocimiento es demasiado maravilloso para mí. Alto es, no lo puedo comprender.

quien perdona todas tus iniquidades, el que sana todas tus dolencias, el que rescata del hoyo tu vida, el que te corona de favores y misericordias, el que sacia de bien tu boca, temor.

Bendice alma mía Jehová y bendiga todo mi ser su santo nombre. Él es quien ha perdonado nuestras iniquidades y el que nos ha coronado de favores y de misericordias. Bueno, ahí hemos escuchado ese bendecido cántico para la gloria del Señor y así vamos a estar programando unas alabanzas más y luego a las 3 de la tarde, ya en breves minutos, estaremos compartiendo el espacio de himnos de cuerda, donde también nos vamos a gozar programando las bendecidas alabanzas de dúos, de tríos y de cuartetos, y todo será una bendición muy grande que compartir con usted, amado oyente, en esta hora de programación. Ya dentro de unos minutitos le estaremos compartiendo ese bendecido espacio. Vamos a escuchar este tema hace ya varios tiempo. No lo programamos y hoy queremos que usted se goce al escucharlo. Si tu presencia conmigo no va. La presencia del Señor es importante en la vida del creyente.

Moisés en Éxodo 33, del verso 2 en adelante. Padre, tú me dices que saque este pueblo, que guíe este pueblo, pero no me has mostrado, no me has declarado a quién enviarás conmigo. También dices que he hallado gracia delante de tus ojos. Ahora bien, si he hallado gracia delante de ti, te pido que me muestres tu camino para yo seguirlo. Sabes bien que Israel es gente dura, gente terca. Mas Dios le dice en el verso 14, Moisés, tranquilo, mi presencia irá contigo y te daré descanso. Moisés en el verso 15 le dice, Padre, si tu presencia no va conmigo, no me saques de aquí.

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1: Vivimos tiempos de angustia, tiempos de dolor y pánico, tiempos de violencia y maldad. Pero asimismo, la gracia del Señor Jesús sobreabunda para con cada uno de nosotros. No desmayemos y permanezcamos firmes, porque la venida del Señor está cerca. Está cerca. Arca, la puerta sigue abierta.
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confiar en el Señor. Miren qué bonitas alabanzas que hemos iniciado escuchando este tema. También usted puede solicitar su alabanza que desee escuchar en esta hora con mucho gusto. Le vamos a estar complaciendo y estaremos saludando a nuestros oyentes. Solo alabanzas de cuerditas. Seguimos con este tema, eran cuatro hermanos y estos cuatro hermanos hablaban de Jesús, testificaban del poder de Dios.

Óigame, este cántico estaremos saludando a mi hermana Antonia Maravilla, que nos solicita lazo. Y estaremos escuchando Sáname, saludando al hermano Ezequiel también.

salió bien fuera. Mire qué bonita alabanza. Y recordamos ese pasaje bíblico, porque nada es imposible para nuestro Dios. Y también, si crees, verás la gloria de Dios. Fueron las palabras dichas.

Ya son las 3:43, a las 4 de la tarde le invitamos para que pueda sintonizar el programa radial Jesucristo no te ha olvidado, conducido por el hermano Freddy Herrera, un programa en vivo desde cabinas de radio. A las 5 de la tarde le voy a presentar cánticos variados y a las 6 de la tarde este día sintonice el enlace del culto de misión Elohim en Maryland, conducido por el pastor Marcelo Díaz y congregaciones. A las 7 de la noche sintonice el programa radial Buscando el Rostro de Dios Intensamente, conducido por el hermano Alejo Herrera. Y a las 8 p.m. este día será presentado el programa radial Busco un Adorador, conducido por la hermana Marisela Sánchez. Vamos a escuchar este tema, alabanza muy bonita del ayer y congregacional, Por una Senda.

Espacio de cuerditas. En breves minutos sintoniza el programa radial Jesucristo no te ha olvidado. Esperamos contar con su sintonía. Vamos a programar este tema en el día del rapto del dúo Servidoras del

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Sintonícenos en el próximo espacio y continúe en sintonía de nuestra programación.

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4: Gloria al Señor. Dios les bendiga, estimados hermanos y amigos, en esta preciosa tarde. Gracias le damos al Señor una vez más por el gran privilegio, hermanos, que todavía Dios nos concede de estar viviendo sobre esta tierra. Gracias le damos al Señor porque es Él que nos ha cuidado, nos ha guardado hasta esto, ya que la palabra dice que la vida del hombre es como neblina, es como una sombra, pero qué bueno que Dios, a pesar de que somos vulnerables, el poder de Dios ha sido grande, hermanos, que nos ha guardado, nos ha sostenido hasta este momento. Así es que esto es motivo de estar agradecido con el Señor por todas sus bendiciones, su cuidado, su protección. Así es que, hermano, gracias le damos al Señor. Es motivo de estar sirviéndole con agradecimiento y gratitud, porque si valorizamos realmente lo que Él ha hecho y está haciendo con nosotros, esto es grande. Por lo tanto, hermanos, adelante en el nombre poderoso del Señor, porque sabemos que su misericordia ha sido grande y es por eso que estamos hoy haciendo lo que estamos haciendo, estamos donde estamos, porque así Dios lo quiso. Así es que, hermanos, seamos agradecidos con el Señor y podamos nosotros servirle con ese agradecimiento, con esa gratitud, porque Él lo dijo en su palabra, que seamos agradecidos. Así es que, hermanos, adelante en el nombre poderoso del Señor. Dios bendiga a cada uno de mis hermanos y amigos que están dentro y fuera de nuestra nación también, que Dios les bendiga grandemente y animándoles a que sigamos hacia adelante en este camino glorioso que Dios nos ha trazado. Es un privilegio grande, hermano, de que Dios nos haya escogido, elegido para que podamos estarle sirviendo sobre esta tierra, porque lo más grande es que la palabra dice que recompensa tendremos después que partamos de esta tierra, y lo más grande es que estaremos con el Señor por toda una eternidad. Así que, hermanos, adelante en el nombre poderoso del Señor en esta preciosa tarde. Dios bendiga a mi hermano Sergio Medrano, que es el patrocinador de esta semana. Dios bendiga grandemente a mi hermano Sergio y a su esposa y a su hijo. Y adelante en el nombre poderoso del Señor, ya que sabemos que esta es la misericordia de Dios de habernos tomado en cuenta y haber puesto también en sus corazones poder, bueno, aportar para la obra del Señor. Dios bendiga a mi hermana Omitila Dimas también, que Dios le bendiga, hermana Omitila, grandemente también. Así es que adelante en el nombre poderoso del Señor, hermana Omitila Dimas Mejilla, adelante en el nombre poderoso del Señor, a ella, a su esposo y a sus hijos. Les animamos a que continuemos adelante, no desmayemos, porque eso es lo que la palabra de Dios nos dice, que si no desmayamos, recibiremos la recompensa de todo lo que estamos haciendo a favor de la obra del Señor. Dios bendiga también mi hermano Wilson Martínez, también adelante en el nombre del Señor, a él y su familia, esperando que podamos nosotros continuar en esta labor grande que Dios nos concede sobre esta tierra. Así que, hermanos, adelante en el nombre poderoso del Señor, esperando que nada nos haga retroceder, sino que sigamos hacia adelante, porque sabemos que no estamos solos. Dios se ha prometido estar con nosotros y en nosotros, y Él lo ha cumplido hasta este momento, porque dice Él que si Él nos hubiera abandonado, realmente no pudiéramos hacer nada. Pero gracias le damos al Señor, porque es Él quien ha peleado nuestras batallas, nuestras luchas, nuestras guerras, y Él ha prometido seguir con nosotros. Así es que, hermanos, adelante en el nombre poderoso del Señor, esperando que podamos cobrar ánimo cada día más, a sabiendas que estamos a punto de llegar a la meta final. Así es que adelante en el nombre poderoso del Señor. Ahora vamos a orar para poner en las manos del Señor esta hora de programación. Amantísimo Padre que estás en los cielos, vengo delante de tu presencia en esta hora, Señor, dándote gracias por otra oportunidad más que tú me concedes, Señor, estar en cabina de radio, Dios mío querido, para poder sacar al aire esta programación que tú me has concedido hasta este momento. Gracias, Señor, por tu grande amor y tu misericordia para conmigo y para con la audiencia, porque yo sé, Señor, que esto es tú obrando, Señor, a nuestro favor, para que nosotros cada día conozcamos cuál es tu voluntad. Pero tú nos mandas, Señor, a que oigamos y obedezcamos a tu voz, porque a través de tu palabra es como tú nos estás preparando cada día más, Dios mío querido. Tu palabra dice que por medio de ella somos preparados para toda buena obra. Gracias, Señor mío querido, porque sé que tú nos has preparado y nos seguirás preparando. Por lo tanto, Señor, síguenos capacitando para poder seguir hacia adelante, Señor, en esta labor tan grande que tú nos concedes sobre esta tierra. Gracias, Señor mío querido, porque así te plació a ti y hay agradecimiento y gratitud por ello. Ayúdanos a proseguir hacia adelante, a no claudicar, a no desmayar, Señor, por nada. Gracias, Señor, porque sabemos que tu promesa es grande para con nosotros y estamos confiando en ti, Señor, que tú nos sacarás hacia adelante. Yo pido, Señor, por toda la audiencia de esta radio como de este programa que están dentro y fuera de nuestra nación. Por lo tanto, en tus manos los encomiendo, encárgate de cada uno de ellos, conociendo tú cada vida, cada corazón. Dios mío, pido también por mi hermano Sergio, que nos está patrocinando esta semana, Señor. Gracias por la vida de mi hermano Sergio, Señor, y de su familia, como también por la vida de mi hermana Omitila, de su familia también, como la vida de mi hermano Wilson también. Dios mío querido, pido, Señor, que tú lo sigas guiando, guardando y protegiendo, Señor. Ellos necesitan mucho de ti. Por lo tanto, Señor, en tus manos los encomiendo también. Y así a toda la audiencia, Dios mío, esperando que seas tú, Señor, capacitándonos para poder continuar y seguir hacia adelante. Gracias, Dios mío querido. Todo lo pido, Señor, y damos gracia en el nombre de Jesús. Amén y amén. Bien, estimados hermanos y amigos, ya oramos. Ahora vamos a escuchar una preciosa alabanza para la gloria del Señor y para edificación de nuestras almas.

gloria al Señor. Bien, esa preciosa alabanza dice agradecidos con Dios. Así es que, hermanos, debemos de estar agradecidos con el Señor porque su misericordia es y será grande para con nosotros. Así es que adelante en el nombre poderoso del Señor. Ahora también vamos a complacer a mi hermana Esmeralda Ruiz. También ella nos ha solicitado una alabanza. Dios le bendiga grandemente a mi hermana Esmeralda y animándoles que siempre sigamos hacia adelante en la obra bendita del Señor. La complacemos para la gloria del Señor.

Gloria al Señor. Bien, con eso nos estamos complaciendo a mi hermana Esmeralda Ruiz y adelante, hermana, en el nombre poderoso del Señor, porque sabemos que Dios es el que ha tenido misericordia de nosotros y aprovechemos esta oportunidad y sirvámosle a Él cada día más con gratitud. Ahora también vamos a complacer a mi hermana Antonia Maravilla, también ella nos ha solicitado una alabanza. Dios bendiga a mi hermana Antonia, que siempre también se está reportando. Por lo tanto, que el Señor le bendiga grandemente también y adelante en el nombre del Señor. La complacemos para la gloria del Señor.

Gloria al Señor. Bien, con esa alabanza estamos complaciendo a mi hermana Antonia Maravilla, la hemos complacido para la gloria del Señor y Dios le bendiga grandemente a mi hermana Antonia Maravilla. También ahora vamos a complacer a mi hermana Gloria Calis, también ella se ha reportado, Dios le bendiga grandemente a mi hermana Gloria, esperando que sigamos hacia adelante en el nombre del Señor. Y la vamos a complacer para la gloria del Señor.

0: en el nombre poderoso del Señor. Y así a cada uno de mis hermanos y amigos, que Dios les bendiga grandemente. Ahora vamos a la palabra bendita del Señor, ya que esta palabra es la que nos designora cada día más, y a través de ella conocemos lo que Dios está esperando de nosotros. Quiero leer la palabra del Señor en 1 Timoteo capítulo 2, versículo 8, un versículo de este capítulo como base del mensaje de la palabra del Señor en esta preciosa tarde. Leo la palabra del Señor honrando al Padre, al Hijo y a su Santo Espíritu, y a la letra dice: quiero pues que los hombres oren en todo lugar, levantando manos santas, sin ira ni contienda. Amantísimo Padre que estás en los cielos, vengo delante de tu presencia una vez más, Señor, dándote gracias por este privilegio que tú me concedes, Dios mío querido, de poder predicar tu palabra, Señor, una vez más, Dios eterno, por estos medios, esperando, Señor, que seas tú hablándonos a través de tu palabra, Dios mío querido, y que nosotros podamos ser sensibles, Señor, a tu voz, para poder atender a lo que tú, Señor, quieres que hagamos, Señor. Gracias, Padre querido, por este gran privilegio, Señor, que tenemos, Dios mío querido, de poder tener tu palabra para darnos cuenta, Señor, lo que tú estás esperando hoy, que tú nos has llamado a tu redil. Gracias, Señor mío querido, porque a través de esta palabra, Señor, tú nos has venido instruyendo, Señor, en tu camino glorioso, Dios mío querido, y es por eso que hemos llegado hasta aquí, Señor, porque hemos sido aconsejados, instruidos, exhortados por tu palabra. Por lo tanto, Señor, síguenos hablando a través de ella, porque yo solo quiero ser el instrumento que tú utilices, Señor, en esta tarde, Dios mío, para que tú hables, Señor, a cada radio oyente. Confío que esto es posible, Señor, porque sabemos que eres tú quien nos has llamado, y después de llamarnos, Señor, tú nos sigues aconsejando cada día más. Por lo tanto, concédenos ser sensibles a tu voz, para así, Señor, atender a tu palabra y poder ser lo que tú quieres que seamos, Señor, y así, Señor, podamos perseverar en tu obra bendita, porque es a través de ella es como tú, Señor, nos has instruido. Gracias por ello, Señor. Pido por toda la audiencia, Señor, de esta radio como de este programa. Pone sensibilidad en cada uno de ellos, Dios mío querido, para que la palabra pueda hallar cabida y pueda ser de mucha bendición para cada uno de ellos. Gracias, Señor. Todo lo pido en el nombre de Jesús. Amén y amén. Bien, estimados hermanos y amigos, hemos leído la palabra bendita del Señor. Y a través de esta palabra encontramos a un Dios que está tan interesado en el hombre, en nosotros como sus hijos. Dios es el que está dándonos la iniciativa, y hay algo que encontramos en la palabra, que esto no es una opción lo que Dios nos está pidiendo por su palabra. Cuando Él dice: quiero pues que los hombres oren en todo lugar, es Dios el que está diciendo al hombre que Dios quiere escuchar, al hombre clamando, buscando su presencia. ya que quizás nosotros a veces nos cuesta buscar a Dios en oración, pero es Dios quien nos está haciendo ese llamado a cada uno de nosotros. Eso quiere decir que Dios sabe que necesitamos de su presencia y de su poder. Y Él lo que nos quiere enseñar es que Él no va a dar nada que el hombre no pida en oración. Dios tiene cosas grandes para con cada uno de nosotros. Y es por eso que Dios está haciendo un llamado que dice: quiero pues que los hombres oren en todo lugar. Y es lo que más nos cuesta, aún como cristianos, orar, buscar la presencia de Dios. Y sabemos que cuando venimos nosotros a orar, a buscar la presencia de Dios, lo que estamos haciendo allí es respondiendo al llamado de Dios. Qué importante entonces es saber que tenemos a un Dios que está interesado en escuchar la oración nuestra, porque es Él el que está diciendo a través de su palabra lo que Él quiere para con nosotros. Pero el problema es que nosotros no queremos atender a su voz, porque Él es el que está diciendo: quiero. Qué importante es saber que a un Dios todopoderoso es el que nos está invitando para que nosotros busquemos su rostro, su presencia. Es importante atender a esta voz. Es importante que tomemos en cuenta que necesitamos nosotros buscar su rostro, su presencia. Porque Él quiere oír las necesidades, las peticiones que nosotros traigamos delante de Él. Él pudiera darnos muchas cosas, pero Él lo ha dicho claramente, que el que pide es el que recibe, y el que busca halla. Eso quiere decir que Dios tiene cosas grandes para darle a todo aquel que pide y le busca. Pero hay algo muy importante, que quizás por eso es que somos tan ineligentes para orar y buscar la presencia de Dios. Porque hay un requisito grande. Cuando Él dice: quiero pues que los hombres oren en todo lugar. Y aquí están los requisitos. Claramente dice: quiero que los hombres oren en todo lugar, levantando manos santas, sin ira ni contienda. O sea, Dios está diciendo que oremos Pero Él está diciendo también que nuestra condición para buscar su rostro, su presencia, dice levantando manos santas. Oiga lo que la palabra dice. Entonces no es solo de levantar las manos. Y muchos, eso es lo que nos gusta. Pero no nos gusta orar. Nos gusta levantar las manos. Pero no es solo de levantar las manos. Dice que esas manos tienen que estar claramente, como lo dice aquí, sin ira ni contienda. Entonces, a la luz de la palabra de Dios, es un privilegio grande cuando buscamos el rostro de Dios, pero es necesario darnos cuenta cómo están nuestras manos cuando Él dice que levantemos nuestras manos sin ira ni contienda. O sea, Dios no está de acuerdo que se levanten manos con ira, con contienda. Porque es por eso a veces que aún Dios no contesta las peticiones. Dios no contesta la oración. Porque a veces hay ira, hay contiendas. Y es por eso que Dios siempre es específico para hablarnos a través de su palabra. Porque a través de la palabra es como nos damos cuenta qué es lo que Dios espera de nosotros. Él quiere oír nuestra voz, nuestra oración, porque Él es que está haciendo el llamado. Así es que debemos nosotros amar la oración. Debemos nosotros tener esa pasión por buscar su rostro. Pero como digo, a veces es lo menos que hacemos. Y ese es el llamado que Dios nos hace a través de su palabra. Por eso también Lamentaciones dice la palabra 3:40. Oiga lo que dice Lamentaciones 3:40. Escudriñemos nuestros caminos y busquemos, volvámonos a Jehová. Aquí la palabra está diciendo que escudriñemos. En otras palabras, que nos demos cuenta cómo andamos delante de su presencia. Porque Él dice, escudriñemos nuestros caminos. Examinemos nuestros caminos. Y busquemos y volvámonos a Jehová. Levantemos nuestros corazones y manos a Dios en los cielos. Aquí está repitiéndose que debemos examinarnos antes de levantar nuestro corazón y nuestras manos al cielo. Qué importante entonces es reconocer en el estado en el cual nos encontramos cada uno de nosotros. Porque Dios, el que nos manda a través de su palabra, que escudriñemos nuestros caminos. O sea, en otras palabras, Dios quiere decirnos: arreglen lo que anda mal. Escudriñen y arreglen aquello que no está de acuerdo a mi voluntad. Y levantemos nuestros corazones y manos a Dios en los cielos. A través de la palabra entonces encontramos que antes de levantar nuestros corazones y manos a Dios, necesitamos escudriñarnos cómo andamos en el camino del Señor. Porque a la luz de la palabra sabemos que este camino es maravilloso, en el cual Dios nos ha puesto a caminar en él. Pero sí hay requisitos grandes para poder caminar y tener esa comunión con Dios. Porque Él dice que Él no oye a los pecadores. Pero dice: si alguno es temeroso de Dios y hace su voluntad, a ese oye. Entonces, a la luz de la palabra de Dios, pero a veces nosotros nos olvidamos cómo andamos, cómo estamos caminando. Pero Dios nos hace un llamado: escudriñemos nuestros caminos y busquemos y volvámonos a Jehová. O sea, aquí como que nos hubiéramos apartado, pero Dios en su misericordia, Él está diciendo que nos volvamos. Y está diciendo que levantemos nuestros corazones y manos a Dios en los cielos. Dios quiere en nosotros una comunión grande que tengamos para con Él. Dios es el que nos está llamando a una comunión que quizás hemos perdido. Pero cuán grande es la misericordia de Dios, que aunque quizás nosotros nos alejemos de Él, Él nos sigue invitando. Y está diciendo claramente que escudriñemos nuestros caminos y que nos volvamos. Escudriñemos nuestros caminos y busquemos y volvámonos a Jehová. A la luz de la palabra de Dios, encuentro a través de ella cómo Dios está interesado a tener comunión con nosotros, a tener comunión con el hombre, a tener comunión con su pueblo. Es necesario entonces atender a su voz. Y luego que dice que no volvamos, dice: levantemos nuestros corazones y manos a Dios en los cielos.
1: O sea, Dios está viéndonos como que estamos con manos caídas. Y Él está diciendo que levantemos nuestras manos. Y aquí está la causa, dice, nosotros nos hemos rebelado y fuimos desleales. Oiga lo que está diciendo la palabra. Nosotros nos hemos rebelado. Y es por eso que Dios hace el llamado a todos los que se han rebelado contra Dios, a que podamos nosotros escudriñar nuestros caminos, porque Dios quiere que caminemos rectamente en este camino que Él nos ha trazado. Él quiere que caminemos nosotros rectamente. Por lo tanto, es Dios hablándonos a través de su palabra. Es Dios interesado en nosotros. La misma manera dice Salmo 119:48. Salmo 119:48 dice la palabra: alzaré a sí mismo mis manos a tus mandamientos, que amé, y meditaré en tus estatutos. Oiga, esta tiene que ser nuestra actitud. ¿Qué está diciendo aquí el salmista? Alzaré a sí mismo mis manos a tus mandamientos que amé. Él está diciendo, yo he amado tus mandamientos y alzaré mis manos y meditaré en tus estatutos con manos levantadas. O sea que cuando verdaderamente amamos a Dios, amamos su palabra, nuestra actitud tiene que ser diferente. Por eso está diciendo, alzaré mis manos. Alzaré asimismo mis manos a tus mandamientos que amé y meditaré en tus estatutos. Está diciendo, yo voy a alzar mis manos a tus mandamientos que he amado y meditaré en tus estatutos. Está diciendo, para poder guardar su palabra. Así es que, hermano, a la luz de la palabra de Dios, Dios siempre sigue llamándonos. Dios siempre sigue llamándonos porque Él quiere tener comunión con nosotros. Salmo 63:4 dice así también la palabra: así te bendeciré en mi vida y en tu nombre alzaré mis manos. Oiga lo que está diciendo el salmista: así te bendeciré y en mi vida y en tu nombre alzaré mis manos. O sea, la luz de la palabra de Dios. Eso es lo que Dios espera también de nosotros. Que podamos decir esas palabras: así te bendeciré en mi vida. Porque si estamos con vida, es porque Dios nos ha regalado la vida hasta este momento, pero no para que nosotros hagamos lo que queremos, sino que con esta vida que Dios nos da, dice el salmista, así te bendeciré en mi vida y en tu nombre alzaré mis manos. ¡Qué bendición! ¡Qué privilegio entonces tenemos nosotros de tener esa oportunidad también de alzar nuestras manos al cielo para que sea Dios derramando las bendiciones y la protección sobre nuestras vidas? Así es que, hermanos, vale la pena seguir adelante sirviéndole al Señor con todo el corazón. Salmo 86, 4 también dice la palabra: alegra el alma de tu siervo, porque a ti, oh Señor, levanto mis manos. Como que su alma estaba triste cuando él está diciendo el salmista aquí. Pero él dice que levantó sus manos al cielo y le dice: alegra el alma mía, alegra el alma de tu siervo, porque a ti, oh Señor, levanto mis manos. Entonces, a la luz de la palabra de Dios, él sentía quizás tristeza, dolor, pero él sabía que tenía alguien en quien podía confiar, en quien podía levantar sus manos y esperar esa alegría, esperar ese contentamiento, esperar ese gozo de parte del Señor. Porque claramente le dice: alegra mi alma, el alma de tu siervo, porque a ti, oh Señor, levanto mis manos. Le está diciendo: tu siervo necesita esa alegría, ese gozo, y yo levanto mis manos para que seas tú respondiendo, porque yo quiero seguir gozándome en ti. Es que es importante, hermanos, como dice un canto, que el gozo del Señor es nuestra fortaleza. Y es por eso que él está diciendo: alegra el alma de tu siervo, porque a ti, oh Señor, levanto mis manos. O sea que en este camino tenemos alguien que nos alegra, que nos consuela, pero necesitamos actuar nosotros, porque él está diciendo: yo levanto mis manos y tú responde y dame la alegría que yo necesito para seguirme gozando en tu presencia. Así es que, hermano, esto es de gozarnos en el Señor, pero no podemos gozarnos sin la presencia de Dios. Así es que, hermanos, busquemos el rostro de Dios, porque él así está pidiendo a través de su palabra, Porque lo que Él quiere es que nos gocemos y Él quiere bendecirnos. Así es que, hermanos, adelante en el nombre del Señor. Voy a dejar a mi hermana con nosotros.
2: Amén. Vamos a leer los reportes. Dice el hermano Wilton Díaz, Dios le bendiga. Mi hermano Freddy Herrera, bendiciones. Buenas tardes. Bendiciones para todos los hermanos y hermanas del Salvador. Para todos, saludos desde Colombia, Villavicencio. También mi hermana María Medrano dice, muchas bendiciones, hermano Freddy. La hermana Tila Dimas, Dios le bendiga. Ana Torres, amén, en sintonía. La hermana Leli García, saludos, bendiciones. Siervo, adelante siempre, que Dios le continúe bendiciendo. Aleluya, gloria a Dios. Oración por la hermana Linda Arevalo, el día de mañana será sometida a una operación, que Dios pueda sacarle con bien. Oración por la familia Gómez, por fortaleza y consolación. Oración por la vida de Gerson, por pronta recuperación de operación y fortaleza.
0: Gloria al Señor. Bien, gracias le damos al Señor por las peticiones que han llegado. Vamos a orar también por las peticiones y por la palabra. Amantísimo Padre que estás en los cielos, vengo delante de tu presencia, Señor, una vez más dándote gracias por tu palabra. A través de tu palabra, Señor, nos damos cuenta que valemos delante de tu presencia. Tenemos un valor grande. Dios mío, han querido, aunque como humanos sé que somos vulnerables, débiles, pero tú quieres, Señor, que nos consagremos a ti, Señor, porque lo que tú esperas es que vivamos en comunión contigo, Señor, porque tú quieres darnos ese gozo, esa paz que nosotros necesitamos y solamente en ti la podemos lograr. Ayúdanos, Señor, quita toda negligencia, Señor, y que podamos, Dios mío, siempre buscar tu presencia, tu rostro, respondiendo, Dios mío, a tu palabra. Gracias, Señor, porque tú nos amas tanto que tú no quieres vernos tristes, desalentados, sino alegres y gozosos delante de tu presencia. Gracias por ello, Señor. Por lo tanto, síguenos capacitando para poder seguir hacia adelante en este camino glorioso, Señor, que tú nos has trazado. Gracias, porque tú no nos has dejado, aunque a través, a pesar de la negligencia, pero tú nos sigues invitando, tú nos sigues hablando a través de tu palabra. Gracias por ello, Señor. Pido también por las peticiones, Dios mío, de sanidad que siempre llegan a cabina de radio, conociendo tú, Señor, allí donde está mi hermano, mi hermana, en el hecho del dolor. Yo sé que tú eres poderoso para responder, Dios mío, a cada petición, porque lo que yo puedo hacer es ponerlos en tus manos para que tú hagas de acuerdo a tu voluntad y a la necesidad que haya en cada uno de ellos. Por lo tanto, Señor, los declaramos sanos en tu nombre, y todo sea para la gloria de tu nombre. Gracias, Señor, también por la vida de mi hermano Sergio, Señor, que nos está patrocinando esta semana. También Maromití, la mano Wilson, síguelos cuidando también a ellos. Todo lo pido, Señor, y damos gracias en el nombre de Jesús. Amén. Y amén. Bien, estimados hermanos y amigos, será hasta mañana si el Señor no ha venido. Que el Señor les bendiga a todos.
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4: Mi Dios es omnipotente, tiene el poder sin límites e inagotable. En otras palabras, poder infinito. Es omnisciente. El estado de tener un conocimiento total, la cualidad de saberlo todo, es omnipresente. Capacidad de estar presente en todas partes simultáneamente. Significa que Dios está siempre presente en todas partes. Ese es mi Dios.
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0: 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Vivimos tiempos de angustia, tiempos de dolor y pánico, tiempos de violencia y maldad. Pero asimismo, la gracia del Señor Jesús sobreabunda para con cada uno de nosotros. No desmayemos y permanezcamos firmes, porque la venida del Señor está cerca. Está cerca. Arca, la puerta sigue abierta.
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Y bendiciones para todos nuestros oyentes de Radio Alfa y Omega que están en sintonía en esta hora de la tarde. ¿Cómo está usted? A lo mejor disfrutando un delicioso café y en sintonía de nuestra programación radial. Dios le bendiga, bendiciones, feliz tarde. Vamos a programar bonitas alabanzas. ¿Qué le parece si escuchamos unos bonitos cánticos? Solicite su alabanza de preferencia en esta hora. El programa Busco un Adorador es presentado este día a esta hora de las 5, pero hoy lo vamos a presentar a las 8 p.m. Sintonice Busco un Adorador. Mientras tanto, yo le acompaño con cánticos variados. Este tema de Erickson Alexander Molano, Soy Sano. Con sus llagas somos sanos. Él puede sanar tu alma, pero también puede sanar tu cuerpo.

en el nombre de Cristo Jesús. Escuchar este tiempo de victoria en victoria.

0: Dios y la bendición de Jehová le acompañe todos los días de su vida. 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

0: Así es, Él es el Dios de lo imposible. Todo es posible cuando nosotros creemos en Él y nos aferramos a la fe. Saludamos a nuestros oyentes que nos sintonizan desde su vehículo, quizás de camino a casa después de una larga jornada de trabajo. Que Dios le bendiga y que pueda llegar con bien hasta su hogar. Para nosotros es un privilegio acompañarle en esta bonita tarde y vamos a complacer con este tema solicitado.
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Así es, Él es el gran Yo Soy, el Dios Todopoderoso. Vamos a escuchar también este tema de Miguel Ángel Guerra, Que tu fe nunca muere. Dice la Biblia, puesto los ojos en Jesús, el autor y consumador de la fe. Sigamos adelante, sigamos avanzando cada día, cada momento, cada instante. Tengamos esa fe firme en Cristo Jesús.

Estamos finalizando este espacio de cánticos. 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